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1: Hacía años que no acabábamos en Mestalla y bueno, joder, al final también el año que viene es el último que vamos a poder jugar ahí. Creo que sería un premio enorme también para, como habéis dicho, los 103 años de historia. Pues, se ha dado todo para que tengamos la oportunidad y, como te digo, por lo menos en lo que depende de nosotros, pues tenemos que salir a full, a brindar un buen partido, una buena victoria, a celebrarlo y a esperar para... Ojalá poder disfrutar todos juntos, que lo hemos pasado todos muy mal este año.
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3: ¿Qué tal, Robi? Buena desplada, buenas tardes. Todavía resuenan esas palabras ayer de Hugo Duro en este mismo estudio, aquí con nosotros, hablando acerca de lo que nos va a tocar vivir el próximo sábado en Mestalla, que ojalá sea algo positivo. Y para el recuerdo, el hecho de que el Valencia confirme las posibilidades que tiene de volver a disputar competición europea, para ello habrá que ganar al Fútbol Club Barcelona y esperar los resultados de Getafe y Rayo Vallecano. Pero lo que está en nuestra mano, depende única y exclusivamente de nosotros, es ganar al Fútbol Club Barcelona, y para ello trabaja el equipo pensando en la posibilidad de lograr ese más 3 que al final pueda suponer, ojalá, la séptima posición y por lo tanto posición de previa de competición europea. Y no solo ese partido importante el sábado, sino también la visita de nuestras chicas a Villarreal para disputar el primero de los dos duelos finales por lograr el ascenso a la Liga F. Hoy con Hanna, desgraciadamente, no estará la guardameta del Valencia Club de Fútbol, pero queremos conocer cómo se encuentra el vestuario de cara a la hora de la verdad, que es lo que le toca afrontar al equipo de Miquel Crespo.
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3: Pues un poco en la línea de lo que ya comentábamos en la jornada de ayer, al respecto del futbolista neerlandés, noticias positivas. En el caso del argentino, continúa sin trabajar junto al resto de sus compañeros, solo que es lo mismo, esta mañana en la sesión de trabajo que ha tenido lugar aquí en la ciudad deportiva de Paterna, Arnau Dan Juma ha podido completar el entrenamiento junto a sus compañeros. Ayer decíamos que estaba realizando la primera parte de la sesión, que dio ese primer paso. Bueno, pues hoy ha continuado la evolución positiva, pudiendo trabajar junto al resto de futbolistas preparando ese partido ante el Fútbol Club Barcelona. Con ello, la noticia positiva es la evolución que está llevando a cabo el 7 de nuestro equipo, y a partir de ahí la realidad al respecto de Lucas Beltrán es que, faltando una sesión por delante y todavía sin haber podido ejercitarse junto al resto del grupo y habiéndose perdido los anteriores choques, va a resultar muy pero que muy complicado, por no decir imposible, que tenga opciones de entrar en convocatoria ante el Fútbol Club Barcelona si, en este caso, Arnau Dan Juma, si así lo estima oportuno el cuerpo técnico del Valencia Club de Fútbol. Son los dos futbolistas de los que estábamos pendientes, y hay que insistir un poco en la línea de lo de ayer: optimismo con Dan Juma y evolución positiva. En este caso, Lucas Beltrán continúa al margen sin poder trabajar.
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3: Sí, al final hay una realidad para afrontar este partido, que es el hecho de contar con numerosas ausencias en la zona defensiva, lo cual limita las opciones, más allá de efectivamente estar presente esa variante de poder jugar con tres centrales, uno de ellos siendo Pepelu, que ha actuado en esa demarcación, el centrocampista de Denia, en este tramo último de competición en diferentes ocasiones, o dar continuidad a la defensa de cuatro, siendo conscientes de las ausencias en los laterales de Renzo Sarabia y de José Luis Gallá, más la expulsión de Eray Xomert, lo cual nos quedaría una retaguardia que en principio invitaría a pensar que estaría formada por Thierry y Jesús Vázquez en los laterales, como sucedió frente a la Real Sociedad, con la presencia de Unai Núñez junto a César Tárrega en el eje de la zaga, teniendo en cuenta que no estaría Eray Xomert. Hablabas de esa posibilidad de un tercer central, y que por lo tanto Thierry y Jesús fuesen más carrileros que laterales.
2: O que Pepelu pasara también a jugar de central en compañía de Tárrega, y Unai Núñez, que ya va a jugar de lateral derecho,
3: sí,
2: continuará jugando de lateral derecho. Ni si es opción,
3: sí,
2: simplemente.
3: Lo hizo, por ejemplo, frente al Rayo Vallecano, precisamente, cuando se lesionó.
2: Y en Anoeta también va a repetir Unai Núñez, en este cas perquè Xomert va ser titular en companyia de César Tàrrega, però així, ja dic, veurem, encara falta l'entrenament de demà, bueno, però jo ja dic, respecte a l'equip titular de Anoeta, veig pocs canvis, perquè tampoc el míster va fer canvis en ese partita noeta daban la Real Sociedad.
3: Sí, los Guido, Javi Guerra, Urins quizá, ¿no? En ese centro del campo y como figura de acompañante al delantero, que yo creo que
2: Luis Rioja, Diego López,
3: Hugo Duro. Podría insistir con Hugo Duro, más la presencia efectivamente en los costados de Luis Rioja y de Diego López. Pues repetir el bloque de estas últimas jornadas y confiar en los nuestros y en ese nivel de competitividad que esperemos van a demostrar este próximo sábado en el último compromiso liguero ante el FC Barcelona. Pocas novedades, espero, sinceramente, respecto a las opciones que hay en el 11 inicial, siendo también cierto que con el paso de los minutos, y lo hemos visto, por ejemplo, con los triunfos frente al Athletic Club y la Real Sociedad, los hombres que han salido desde el banquillo han aportado ese plus, ese extra que permitió, tanto frente al conjunto de San Mamés como al de San Sebastián, lograr la victoria. En este caso por 0-1 ante el Athletic Club y por 3-4 frente al conjunto que se ha proclamado esta temporada campeón de Copa del Rey. Así que mañana última sesión, estaremos pendientes lo que pudiera ser el 11 inicial, el último equipo titular que vaya a poner en liza Carlos Corberán en la presente temporada.
2: Demá última sesión preparatoria y demá también comparecerá en rueda de prensa el míster Carlos Corberán, ya en la previa de ese partit davant el Barça. 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
3: Sí, semana cultural, ¿no? Esperem, para los jugadores del FC Barcelona. Ojalá y eso quede reflejado en el terreno de juego. Hay una realidad y es que ellos pues se han proclamado ya campeones de Liga, tuvieron el último partido en casa con esas despedidas y estamos viendo como en las últimas jornadas pues lo de menos quizás seguramente para ellos sea la preparación de ese partido ante el Valencia Club de Fútbol. Eso no quiere decir que haya que confiarse, ni mucho menos, todo lo contrario. Tenemos el ejemplo de lo que sucedió en el partido frente al Atlético de Madrid, pero es que ayer por la tarde lo contábamos en Sentimiento VCF, la plantilla del Barcelona tenía cena, acudiendo con sus parejas, la directiva. Hoy PortAventura, mañana el concierto de Bad Bunny, de por medio ligeras sesiones de entrenamiento y de activación, sobre todo pensando los futbolistas que son internacionales y que van a estar en el Mundial, en no perder el tono muscular, pero a partir de ahí vamos a ver en qué condiciones se presenta el conjunto blaugrana en el camp de Mestalla. Ayer contábamos ese regreso al trabajo por parte del conjunto culé y la presencia tanto de Ferran Torres como de Frenkie de Jong. Después de las ausencias ya sabida anteriormente, una de ellas como la de Lamine Yamal y la que se produjo a inicios de esta semana, la ausencia de Fermín con su paso por el quirófano y el hecho de no poder disputar el Mundial con la selección española.
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1: Esto es fútbol. El año pasado también conseguimos ganar el Bernabéu, que también llevábamos no sé cuántos años. Y esto es fútbol. Esto es 11 para 11, 90 minutos. Para nosotros es una final. Para ellos, pues muchos jugadores, sinceramente, creo que estarán pensando en otras cosas y eso lo tenemos que hacer notar en el campo. Aquí el que se está jugando toda la vida es el Valencia y tenemos que ir un par de marchas por encima de ellos, principalmente porque si no es, creo que es un equipo muy grande y si no, no les ganas. Entonces esa debe ser la mentalidad del equipo, salir a machacar, a aplastar, hablando un poco mal, siempre con respeto obviamente y pues con esas ganas de brindar esa victoria.
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3: Sí, al final yo creo que esa es la manera en la que el futbolista del Valencia tiene que saltar al terreno de juego este próximo sábado, siendo consciente de lo que hay en juego, de la posibilidad que no al 100% está en nuestra mano, pero sí hay una parte que es indispensable, que es la de tú, de partida, lograr el triunfo, lograr la victoria, y luego ya ver qué es lo que sucede tanto en el Coliseum como en Mendizorroza, pero lo que está en tu mano lo tienes que conseguir, y eso es ganarle al FC Barcelona, que sí, con la particularidad con la que va a llegar el conjunto blaugrana a Mestalla, pero eso no debe restar ni un solo ápice de esfuerzo, de entrega y de sacrificio de nuestros futbolistas, que saben que van a tener que rendir al 100% para tener opciones de conseguir el triunfo. Esperemos que se dé, y bueno, yo creo que las palabras de Hugo Duro reflejaban esa ambición, esa mentalidad con la que el equipo a lo largo de la semana está preparando el encuentro, y un poco dando continuidad a la línea con la que el Valencia se marchó de San Sebastián, ¿no? Tras esos dos goles en el tramo final de encuentro, que nos abrió esta posibilidad en la jornada número 38.
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3: Sí, luego hay una frase de Hugo que habla de la dificultad del curso para todos, ¿no? Para jugadores, cuerpo técnico y afición, y un poco esa reflexión viene dada por la situación que hemos vivido de una primera vuelta de insuficiencia en cuanto a puntuación se refiere, y una segunda en la que la mejoría ahí está. El Valencia es el cuarto equipo que más puntos ha sumado, pero aún así, dentro de esa circunstancia, que yo creo que es positiva, se han dado situaciones de vivir en una montaña rusa, con triunfos que te permitían mirar hacia arriba, pero a continuación resultados en los que no consigas el triunfo, y te entraba la preocupación porque los de abajo apretaban. Pues oye, si se da esa posibilidad en la última jornada, ya con la permanencia asegurada y teniendo opciones de, por qué no, forzar hasta el último instante esa posibilidad de entrar en Europa, el Valencia, recordemos, lleva 6 temporadas sin aparecer por el viejo continente, pues hay que ir a muerte con todo para intentar alcanzar esa séptima posición, cumplir nosotros y esperar a ver qué es lo que va a suceder en los otros escenarios.
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3: Sí, más allá de lo nuestro, que es lo primordial y lo importante, también hay un delante un rival, como es el Barcelona, del que estamos hablando, de esa semana diferente que está viviendo el conjunto de Flick, pero hay otros dos compromisos. Nosotros hay que cumplir, pero también dependemos de que Osasuna pueda puntuar en el Coliseum, un Osasuna necesitado, un Getafe que está volcado, que ayer escuchábamos a dos de sus futbolistas, que ahora mismo están compareciendo otros dos en sala de prensa con esa campaña de toda la azul, y luego el choque en Mendizorroza entre el Alavés y el Rayo Vallecano, siendo cierta esa situación del conjunto de Vitoria, pero también siendo cierto que, y ayer escuchábamos a Íñigo Pérez, el técnico del Rayo Vallecano, que esa final puede condicionar la alineación. Vamos a ver hasta qué punto y si eso le hace dejarse puntos por el camino, que es lo que necesita el Valencia, porque recordemos, ahora mismo somos novenos con 46 puntos, un punto más tiene el Rayo Vallecano por los 48 del Getafe. El golaveraje está ganado respecto al conjunto azulón, por lo tanto nos sirve que Osasuna empate ante el equipo de Bordalás, y en el caso del Rayo Vallecano un punto más que nosotros, todo lo que no sea que ellos no consigan el triunfo, nos permitiría superarles en la clasificación si somos capaces de lograr el más 3 ante el conjunto blaugrana.
2: Fácil no es, pero imposible tampoco. 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
3: Sí, y es que el nou Mestalla sigue avanzando en su desarrollo con la incorporación en este caso de Disano Iluminación como Stadium Partner, la compañía multinacional que se va a encargar de dotar al nuevo estadio del Valencia Club de Fútbol de un nuevo sistema de iluminación basado en tecnología LED de última generación, que estará presente en todos los espacios interiores. Para los que lo estén siguiendo a través de la app y de la web del Valencia Club de Fútbol, ahí tenéis esas imágenes después del anuncio realizado, respondiendo así el club a las necesidades de un estadio moderno y que combinará eficiencia energética, rendimiento y una integración cuidada al conjunto arquitectónico. Bueno, pues el proyecto se ha planteado de forma global, teniendo en cuenta las particularidades del futuro estadio del Valencia Club de Fútbol. Para ello se han implementado luminarias lineales, específicamente adaptadas a las dimensiones y exigencias técnicas del nou Mestalla, lo que permitirá, por ejemplo, pues lograr en todos los espacios ajenos a la grada y el terreno de juego una iluminación uniforme y confortable, especialmente relevante en zonas de tránsito y áreas operativas. En espacios clave como los vestuarios y pasillos interiores, donde los jugadores llevan a cabo la activación antes de saltar al césped, la iluminación se ha diseñado para favorecer el desarrollo de este tipo de actividades, asegurando de este modo condiciones óptimas para jugadores y cuerpo técnico, y por su parte también en las áreas destinadas al público y zonas premium con los espacios de hospitality. El sistema contribuye a mejorar la experiencia del espectador, reforzando la imagen del Nou Mestalla como una infraestructura moderna y de referencia en todo el mundo.
2: Disano, esta empresa multinacional en iluminación que se va a encargar de iluminar el Nou Mestalla, para que la nueva casa de toches valencianistes siga un gran estadi y una realidad. 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
4: 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Esa que nos ha visto nacer, forjar nuestra identidad y proyectar nuestro futuro. 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
6: ¿Qué tal, amigos? Muy buenas. Pues el Barça, lógicamente, va a salir a competir el partido contra el Valencia, eso que no le quepa duda a nadie. Lo que pasa es que es verdad que ya está competitivamente destensionado el equipo. El equipo se lo ha ganado la Liga con una solvencia tremenda, y es verdad que salen, bueno, pues ya un poco destensionados. Ya se vio el otro día en Vitoria. De hecho, ayer el equipo, bueno, el club en general, tuvo una cena de despedida de la temporada. Es verdad que no se alargó mucho. Hoy algunos futbolistas, como han informado diferentes medios catalanes, van a Port Aventura para pasar el día entre ellos y con las familias. O sea que, bueno, en cierto modo es verdad que el equipo ya está destensionado y que el equipo está pensando también en otras cosas, como por ejemplo el Mundial, ¿no? Así que yo creo que el Valencia tiene una oportunidad de oro el próximo sábado para ganar el partido. Dicho esto, hay que recordar que el Barça va con dos bajas, con la de Lamín y la de Fermín. Son dos jugadores que no estarán en Valencia. Frenkie de Jong no ha jugado los últimos partidos. Veremos si entra en la convocatoria para estar en Mestalla. Y seguramente veremos futbolistas que hemos visto poco, ¿no?, esta temporada. El caso de Casado, Balde, seguramente minutos para Bernal, para que vaya también cogiendo cierto ritmo. Runi Bardaggi, Lewandowski. Veremos si juega y puede marcar algún gol en su último partido con el Barça. Así que, bueno, así está un poco el Barcelona ahora mismo. Dar una alineación es muy difícil porque, lógicamente, habrá muchos cambios, pero que nadie se espere que salga Hansi Flick con un once titularísimo.
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3: Sí, qué semana, ¿no? Muchos la quisiéramos para nosotros. Bueno, en definitiva se trata de un final de temporada, de un equipo que ha ganado la Liga, que es cierto, pues en Champions le hubiera gustado llegar más lejos, y además eso quizá también le hubiera llevado a presentarse en Mestalla de una forma diferente, pero hay que también saber jugar con esos factores, y creo que es importante que la plantilla del Valencia se conciencie en la relevancia que para nosotros, como decía Hugo Duro, tiene el choque, más allá de que hoy los jugadores del Barcelona pues estén en Port Aventura, en el Dragon Khan o en el Tutu Kiesplatz mítico, por el que todos nos hemos tirado alguna vez, o que ayer estuvieran de cena y que mañana vayan de concierto. Bueno, pues esperemos que durante los 90 minutos que dure el encuentro en el Camp de Mestalla, los nuestros sigan centrados en ese partido y que los jugadores del FC Barcelona sigan con su semana de relax antes de muchos de ellos partir con sus respectivas selecciones para la disputa del Mundial.
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7: ¿Qué tal, compañeros? Pues efectivamente, un día que puede ser histórico para el Getafe, porque puede meterse directamente en Europa en algo que era impensable a principio de temporada. Recordad que Bordalás tenía que hacer encaje de bolillos para configurar un once con garantías. De hecho, no tenía fichas suficientes en la plantilla y tuvo que tirar de muchos jugadores de cantera. Pero después, en el mercado invernal, con la gestión que ha hecho Toni Muñoz, el director deportivo, con la incorporación de jugadores que no solo reforzaron, sino que han sido fundamentales en el tramo de la temporada, donde el Getafe ha pasado de apenas hace dos meses a estar luchando por evitar el descenso, ahora a tener en la última jornada en sus manos la posibilidad de ir a Europa. Enfrente va a tener un Osasuna que también depende de sí mismo, porque si empata el equipo rojillo o gana en el Coliseum, tendrá la salvación matemáticamente asegurada, pero si no gana, va a tener que depender, entre otros partidos, de ese Girona-Elche, que es el partido en el que todo el mundo tiene los ojos puestos. Un Osasuna, por cierto, que no va a tener gente en el Coliseum, porque no se han vendido entradas al equipo visitante, de ahí que desde el club azulón, el equipo del Getafe, quiera que sea una olla a presión, una caldera, y además está ya planificando el recibimiento al equipo para que todo el mundo esté remando en la misma dirección para que el Getafe el año que viene esté en Europa. En lo deportivo, pocas novedades en el equipo de Bordalás, aunque tendrá que hacer ajustes porque Genevio Larroja el pasado fin de semana en el Martínez Valero de Elche y también en los últimos minutos, bueno, una vez finalizado el partido, en una conversación con el colegiado, el árbitro mostró la quinta amarilla a Martín Satriano, que ha sido fundamental en el segundo tramo de la temporada y que no podrá ayudar a sus compañeros desde el césped. Por tanto, Bordalás tendrá que hacer algún que otro cambio en ese once titular, que se enfrente con las garantías, recordemos, de un Getafe que, si gana, mantiene esa posición de conference, estará el año que viene en Europa, y un Osasuna que se la juega para evitar males mayores, necesita como mínimo el empate o, como no, la victoria en el Coliseo. Todo eso será el sábado, como digo, partido que puede ser histórico para que el Getafe vuelva a Europa.
2: Gracias, Miguel Ángel Guijarro, de Onda Madrid. El Getafe defensa, pues, esa séptima plaza, la Conference. Es algo histórico, me estaba comentando Miguel Ángel Guijarro, pero ojo que tienen baixes importantes, ¿eh? Gené y Martín Satriano, ¿eh? Sí. Que está a Fengol, ¿eh?
3: Pues al final, oye, ojalá el Club Atlético Osasuna sea capaz, ¿no?, de aprovechar esa circunstancia y de cuanto menos puntuar. Nos alegraremos por Braulio Vázquez y que del próximo curso, fíjate, un Osasuna que estaba en una posición cómoda, el paso de las jornadas la ha ido dando con complicaciones y teniendo que pelear ahora por asegurar su presencia en la máxima categoría.
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8: Muy buenas. Pues bueno, la situación aquí es clara. Osasuna debe empatar o ganar, es decir, puntuar ante el Getafe en el Coliseum este sábado para mantener la categoría. Para ello, ayer comparecieron ante los medios el capitán Quique Barja, director deportivo Braulio Vázquez y presidente Luis Abalza, para mandar ese mensaje de unión, ese mensaje de ir todos juntos. También sacó el club un vídeo diciendo que aquí no se rinde ni Dios, y el viernes mañana tendremos ese entrenamiento a puerta abierta aquí en el estadio del Sadar, para que la afición pueda darle todos los ánimos al equipo, para que vaya en conjunto con toda la fuerza posible a ese partido del sábado, que es importantísimo, un partido al que no podrá haber desplazados porque el Getafe no tiene zona visitante, pero bueno, la situación es clara. Osasuna va a ir con todo lo disponible para tratar de puntuar en el estadio del Getafe. Evidentemente, la victoria es lo mejor, pero bueno, el empate también le vale al Club Atlético Osasuna para mantenerse un año más en primera división. Está la única duda de Víctor Muñoz, que ayer habló Braulio y dijo que, bueno, pues que parece complicado que pueda estar, pero que se va a ir evolucionando a lo largo de la semana, y sobre todo ese mensaje de unión, de ir con todo para puntuar ante el Getafe y mantenerse un año más en Primera División. Saludos.
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9: ¿Qué tal? Muy buenas. Pues como bien sabéis, el Rayo Vallecano tiene abiertos dos frentes que pueden permitirle culminar una temporada absolutamente histórica. Es innegable que la final de Leipzig está en el día a día del club, como no puede ser de otra manera, pero también es igual de cierto que el partido de Vitoria ha adquirido un cariz de importancia máximo, hasta el punto pues de que los jugadores ayer mismo en el media day organizado por la UEFA trataron de abstraerse y de evitar cualquier tipo de declaración fuera de lugar y poniendo el foco precisamente en esa visita a Mendizorroza, porque el Rayo necesita mejorar el resultado del Getafe para poder estar de nuevo una temporada más de manera consecutiva en la Serie A, la segunda en la Conference League, garantizándose esa presencia, algo que evidentemente no ha conseguido a lo largo de toda su historia, y no va a desaprovechar la oportunidad, o por lo menos va a tratar de hacer los deberes por su cuenta ante un Deportivo Alavés que además ya está totalmente salvado y que seguirá una temporada más en Primera División. Es cierto que los planes de Íñigo Pérez, como él mismo afirmó tras la disputa del partido ante el Villarreal, será la de ver los jugadores menos habituales, los que menos minutos han tenido, porque es cierto que ha repartido muy mucho el técnico navarro la presencia durante toda la temporada en las tres competiciones, y se podría asemejar mucho el once al que vimos en el estadio de Mestalla, con jugadores del perfil de Nobel Mendy, del propio Pachaspino, la opción de ver a Bayou, la opción de ver a Gumbau, al propio Fran Pérez, a Carlos Martín, con la alternativa también de Sergio Camello, en definitiva darle la opción a esos jugadores que probablemente de cara a la final de la Conference parten con varios pasos por detrás con respecto a los titulares, pero que pueden ser opciones interesantes como revulsivos. Con los nombres propios de Álvaro García y de Ilia Sacomás, que tienen esa final entre ceja y ceja, apuntan a ser las dos grandes ausencias, además de la de Luis Felipe, que continúa con su proceso de recuperación, y Unai López, que será baja en este caso por sanción.
2: Pablo Villa, de Radio Marca. Pues digo que Íñigo Pérez puede tener un equipo semblante al que va a jugar así en Mestalla. Pues sería un equipo pues en molte novetats. 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
3: Sí, desde luego, al final el Rayo Vallecano está realizando una temporada muy importante a nivel histórico para ellos, con esa final de competición europea que tienen por delante frente al Crystal Palace, pero con esa posibilidad, y ayer lo decía el propio Íñigo Pérez, de vía liga repetir competición europea. Para ellos, al final, si se da esa situación de superar al Getafe en la tabla clasificatoria, supondría jugar Conference, pero si gana la Conference jugaría Europa League. Pero claro, el primero de los partidos es el de Liga, y cuanto menos tienen que intentar atar de nuevo presencia en una competición con la que están disfrutando mucho esta temporada. Veremos qué es lo que sucede en la final europea, pero de partida el Rayo, como nos contaba el compañero Pablo Villa, parece que va a volver a rotar, pensando en esa última jornada, dar descanso a futbolistas que luego vayan a ser importantes en la final europea.
2: ¿Y el Alavés? ¿Cómo afronta el partido el Alavés? En casa, en Mendizorroza, ya salvat, matemáticamente. Pero bueno, ellos tienen la licient de, bueno, de mejorar clasificatoriamente, de acabar la temporada en un buen sabor de boca, en un triunfo davant la seva afició. En su cuenta, Jon Aroca, del Correo de Vitoria.
10: ¿Qué tal, compañeros? El Deportivo Alavés llega a la última jornada de Liga tras quitarse un gran peso de encima después de lograr la permanencia matemática en Oviedo, cuando apenas una semana antes se veía con la soga al cuello y con grandes posibilidades de jugárselo todo en la última jornada. Ahora, en cambio, será el Rayo, su rival, el que se juega Europa, y el Alavés será juez de esa liga. Pero eso no significa que el Alavés vaya a plantear un partido cómodo, porque precisamente el hecho de que llegue relajado le permitirá mostrarse ante su afición en un partido con ciertos alicientes. Primero, la cuestión económica, porque no es lo mismo quedar décimo con el ingreso económico que eso implica o quedar décimo séptimo. Pero también hay un factor emocional, un factor de recuerdo, ya que el estadio recordará al equipo que en el año 2001 se proclamó subcampeón de la Europa League, entonces Copa de la UEFA, contra el Liverpool en un partido histórico. Estarán presentes en el campo varios de los jugadores de ese hito y también se organizarán varios eventos para poner el colofón a una jornada que esperan que sirva como el mejor cierre posible de la temporada. Por lo tanto, el Rayo no lo tendrá fácil, aunque bien es cierto que también sería lo lógico que primase la obligación del equipo vallecano de pelear por Europa por encima de la tranquilidad de un Alavés que se sabe con los deberes hechos y con ganas de cerrar la temporada de la mejor manera posible.
2: Gracias a Jon Aroca del Correo de Vitoria. 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
3: Nosotros en casa, en Mestalla, con la fuerza que nos otorga nuestro público, a intentar conseguir el triunfo frente al FC Barcelona y luego iremos, por supuesto, contando este próximo sábado el minuto y el resultado de los otros dos partidos que implican a la posibilidad de que el Valencia, el curso próximo, esté jugando en competición europea.
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2: 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Ya te vemos. Bueno, fue un golpe muy, muy duro, pero bueno, ahí estás tratando de recuperarte, ¿no?
12: Sí, sí, hola, buenas. Ahí vamos, estamos ahí a ver con los médicos, estamos haciendo las pruebas para ver bien lo que tengo y la recuperación.
2: Es una pena, no podrás estar en ese playoff final, pero bueno, vas a estar

0: haciendo todo el año. Y ahora me toca a mí otro papel, apoyarlas desde fuera, y ahí voy a estar.
1: Víctor, tema de mérit, pues lo que va a pasar, y ahora tenía que ficar en context com se va a lesionar Hanna en ese partit contra l'Albacete, perquè va a ser en una parada decisiva, determinant, podien dir, per a evitar pues el 3-2, i ahí és quan se va a lesionar Hanna de gravetat.
2: Sí, es un gran infortunio para el equipo, porque es la realidad. Hanna, cuando ha estado a disposición de Miquel Crespo, ha sido la guardameta titular del Valencia en este curso, donde recordemos, en cuanto a porterías a cero se refiere, el conjunto valencianista es el gran destacado en este curso, y gran mérito es, por supuesto, obra de Hanna, además del trabajo defensivo del Valencia. Y el otro día, en ese encuentro frente al Alba Fundación aquí en Antonio Puchades, en un momento clave donde es cierto que empezamos muy bien, logramos la ventaja de 3 goles, pero ellas consiguieron recortar diferencias antes del descanso. Llegó el momento de la expulsión de Nazaret, y justo en esa acción de la expulsión de Nazaret, la falta, a continuación el lanzamiento provoca la lesión de Hanna, con una gran intervención de nuestra guardameta, pero desgraciadamente diciendo adiós a la temporada por esa intervención. Hanna, hasta el último momento, sirviendo al equipo y ayudando a lograr, ojalá se confirme dentro de los fines de semana, ese ascenso.
0: Ojalá, ojalá, por lo menos, vale, que te lesionas, que merezca la pena, ¿no? Pero bueno, eso.
2: Supongo que fue un momento en el que la alegría por la intervención pasa a continuación al dolor enorme que sientes por la lesión que sufres.
0: Sí, sí, bueno, a ver, el brazo, ya supe que ya se había acabado para mí la temporada. Pero bueno, por lo menos saber eso, que no fue gol, por lo menos, por la otra parte. Al final, ya que te tiras, por lo menos...
1: Fue una gran parada, pero claro, en un momento pues muy duro también lo personal para ti, Hanna.
0: Sí, sí, lo que he dicho, ya cuando me vi el brazo ya supe que había terminado la temporada. Ha sido un fin de semana duro, porque al final queda, yo creo que lo más bonito de la temporada, por lo que te has pasado un año luchando. Pero lo que he dicho, ahora me toca apoyar desde otra parte y...
1: Y aquí está Hanna, porque ya digo, está lesionada, no va a poder jugar, es un momento duro para ella, pero quieres estar aquí con tus compañeras día a día.
0: Sí.
1: Es la eliminatoria final para volver a la élite del fútbol femenino, y quieres darles tu apoyo.
0: Eso es, voy a ser la primera fan ahí en la grada.
1: Porque claro, vas a ir a Villarreal el sábado, sí, estar, sí, ahí, sí, con ellas.
0: Sí, sí, sí, vamos a ir en el bus, vamos a estar con ellas.
2: Al final, yo creo que es más que nunca el momento para demostrar que somos un equipo, Hanna. Es. Que esté quien esté en el terreno de juego, entre todas se va a conseguir ese objetivo y se va a pelear por ello.
0: Eso es. Ahora le toca el turno a Marina, que lo ha hecho genial las ocasiones que ha tenido, y sé que lo va a hacer bien en los 2 partidos que quedan.
2: Porque ya lo ha demostrado también.
0: Exactamente.
2: Tuviste tú una lesión. Es que no es la primera, porque vemos que tiene el brazo dañado, pero también se jugó el rostro por el equipo, y de hecho eso lo obligó a perderse, sí, varias jornadas. Y yo creo que es la clara demostración de lo que se juega el tipo Hanna en cada uno de los partidos del Valencia, y también luego la preparación que lleva a cabo Marina en el día a día, que jugó en Copa de la Reina y también fue importante en ese tramo de competición de liga que jugó.
0: Ha demostrado, entrena como nadie, trabaja la que más, y yo creo que por lo bueno es que ahora tiene la oportunidad también de demostrar.
2: A nivel físico, desde luego, das fe de lo que cuesta intentar lograr un ascenso.
0: Sí,
2: ¿eh?
0: Sí, sí, sí. No, me he llevado al final los golpes, pero bueno, no pasa nada.
1: El otro día lo comentaba también el míster, Miquel Crespo, nada más acabar el partido, ¿no? Bueno, poniendo también en valor, pues eso, cómo te lesionas en ese momento, evitando pues un gol, pero también, bueno, acordándose de Andrea Recio, que está lesionada, Rebeca Elo, Nazaré, que no van a jugar por sanción, pero decía, todas juntas vamos a sacar esto adelante, lo que estábamos comentando, sois una familia y vais a ir todas a una.
0: Eso es, llevamos todo un año juntas, entrenando todos los días, en los días difíciles, en los partidos que se nos han complicado, las que están fuera y las que estamos dentro, estamos todas juntas, unidas, y lo vamos a seguir estando.
2: Y llega el momento de la verdad, llega la última eliminatoria frente al Villarreal. ¿Cómo lo veis en el vestuario?

0: Bien, es un partido complicado, obviamente, pero yo creo que sabemos lo que tenemos que hacer. Ya no tenemos nada que mostrar. Quedan estos dos partidos. Ahora es disfrutar, jugar al fútbol, hacer lo que sabemos.
1: De momento esta temporada en competición oficial, Copa de la Reina, logramos el pase con triunfo precisamente en Villarreal. En Liga allí empatamos, en un partido que yo creo que debe servir para estar atentas y prestar atención desde el primer momento y salir concentradas con ese 2-2 que se dio. Y aquí en el Puchades conseguimos la victoria. Que siga la racha.
0: Eso espero. A ver, sí.
2: Bueno, Hanna, pues lo dicho, ánimo, mucha fuerza. Ahora pues a recuperarse para estar bien la próxima temporada. Ojalá sea en la Liga F, porque tú también has ayudado y mucho al equipo, aunque no puedas jugar este playoff final. Pero nos quedamos con eso, con lo que nos has dicho, que todas juntas vais a sacar esto adelante y el Valencia Femenino volverá a la élite del fútbol femenino la próxima temporada.
0: Así será. Muchas gracias.
1: Y sobre todo, Hanna, tú que vas a estar en la grada, quieres estar rodeada de muchos aficionados del Valencia, que el Puchades en el encuentro de vuelta pueda marcar también diferencia y que todos juntos celebremos ese ascenso.
0: Eso es, ya, yo creo que ya lo marcó aquí contra el Albacete. La afición es el jugador número 12 que decimos siempre. Se notó el apoyo. Agradecemos un montón ver el Puchades lleno. Yo creo que eso que para la vuelta también nos van a volver a ayudar seguro.
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0: Muchas gracias.
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1: Sí, todos juntos, ¿no? Al igual que hablamos de la fuerza de Mestalla, pues hablemos de la fuerza también del Puchades y del empuje de nuestro público, que seguro va a estar el próximo día 30 de mayo, el sábado de la semana que viene, a las 6 de la tarde, en ese partido de vuelta que se va a disputar en el campo principal de la Ciudad Deportiva de Paterna. 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
1: Sí, estamos hablando de Iñaki Rebollo, que va a continuar su formación en la Academia del Valencia Club de Fútbol. Así que desde aquí nuestra enhorabuena para él y a seguir formándose en estas instalaciones, en una ciudad deportiva de Paterna, en la que los jugadores y jugadoras crecen, evolucionan y defienden la camiseta con orgullo y compasión. Pues en este caso, ampliación de contrato para Iñaki Rebollo.
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1: Son las 7.
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2: Pues ya está en el 8 en punto, con Loreta del despertador, la sintonía de Blue Radio, que el parla, que te acompaña el Tommy Juan Tormo. Si te acabas de incorporar, gracias. Pero despertar a nosotros, si ya está ahí, pues

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14: Pues ya está en el Witty Villa. Continuemos hasta las 9 en Blue Radio en el despertador Blue.

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1: Pues mira que no pare mantemazos como el Superestrella on the Floor, más espectacular, o la voz de Rita ahora en este Chasing Shadows.

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1: Son las 9.
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televisiva al estilo de Operación Triunfo o La Voz, cuando me tenía 12 años. Después, en 2014, bueno, pues se llanzaría la fama mundial gracias a este tema que ya vos deis, pero así, este Wings. Bueno, pues venga, un

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1: Las 10.
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2: La ciudad de Ontinyent gana uno de los Oscars de la arquitectura mundial con el parque construido, desprendido de la Dana, del año 2019. La transformación de la cantería de Ontinyent y la creación del parque de las mamás belgas después de la Dana del pasado 2019 han conseguido esta semana uno de los reconocimientos internacionales más importante en materia de arquitectura, urbanismo y sostenibilidad. El proyecto impulsado por el Ayuntamiento de Ontinyent ha resultado ganador de la Unión Internacional de Arquitectas 2030 Awards, los prestigiosos premios promovidos por la ONU en la categoría vinculada a la adaptación al cambio climático y la resiliencia urbana.
0: Nacional.
2: El Tribunal Supremo ha declarado la nulidad del Registro Único de Arrendamientos de Corta Duración para Plataformas Digitales. Este registro estaba regulado en el Real Decreto 1312/2020, siendo su objetivo evitar la comercialización de viviendas ilegales al obligar a los propietarios a conseguir un número de identificación oficial para poder anunciarse en portales online.
0: Comunidad Valenciana.
2: La Generalitat Valenciana cierra la segunda fase de recogida de escombros tras la riada del 29 de octubre de 2024, con 58.400 toneladas retiradas en Paiporta. El gobierno valenciano da por concluida la retirada de escombros de dicha riada, gestionando 1,6 millones de toneladas de residuos en toda la comunidad valenciana.
0: Deportes.
2: Benissa va a ser una de las sedes de las finales y fases finales de la Federación de Baloncesto de la Comunidad Valenciana en la temporada 2025-2026.
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11: ¿Estáis todos? Venga, que empezamos. ¡Vamos allá!
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1: Pues sí, sí que la pueden dedicar. Esta, para María Luisa.

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1: El Ayuntamiento de Chativa ha puesto en marcha un nuevo visor presupuestario con el objetivo de acercar la información económica municipal a la ciudadanía de una manera clara, accesible y fácil de entender. La nueva herramienta permite conocer con detalle tanto el origen de los ingresos municipales como el destino de los recursos públicos. Se enmarca dentro de las políticas de incremento de la transparencia municipal, rendición de cuentas e impulso de los datos abiertos. El visor presupuestario puede consultarse a través del enlace presupuestos.chativa.es o desde la web municipal chativa.es en el apartado Ayuntamiento Presupuestos. La plataforma muestra la información de forma gráfica e intuitiva, permite consultar los datos desde diferentes perspectivas. Por un lado, la sección de visión global ofrece un panorama completo de los ingresos y gastos municipales, facilitando una lectura rápida de la dimensión económica del Ayuntamiento de Chativa. Además, el apartado de políticas permite visualizar el presupuesto de ingresos y gastos mediante diferentes filtros por tipo de ingreso, gasto o política económica, posibilitando desagregar los datos en distintos niveles de detalle. También destaca la función Mis Impuestos, mediante la cual la ciudadanía puede introducir la cantidad que pagan impuestos y conocer qué políticas municipales se destinan porcentualmente esos recursos. El visor incorpora igualmente información sobre la ejecución presupuestaria con actualización trimestral, permitiendo hacer seguimiento del estado de ejecución de las cuentas municipales. Asimismo, todos los datos disponibles en la plataforma pueden descargarse en formatos reutilizables con el fin de facilitar sus análisis y reutilización por parte de personal investigador, periodistas o cualquier persona interesada, de acuerdo con la normativa de reutilización de la información pública y las políticas de datos abiertos.
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2: Tenim petició musical. 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

0: estudio.
1: Son las 11.
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4: España casi triplicará en 2026 el crecimiento de la zona euro, según ha informado la Comisión Europea. La Comisión Europea sitúa el crecimiento de España para 2026 en el 2,4%, una décima más de lo que predijo en otoño. La tasa de paro en nuestro país bajará en 2026 un 10%, según ha informado la Comisión Europea.
3: Nacional.
4: El informe anual del Ministerio de Interior sitúa a Ontinyent como la ciudad más segura de toda la Comunidad Valenciana. Los datos de balance de 2025 sitúan la ciudad de Ontinyent con el índice de criminalidad más bajo entre las poblaciones de más de 20.000 habitantes y con el mayor descenso de la delincuencia.
3: Comunidad Valenciana.
4: La Diputación de Valencia pone fecha a su examen masivo de administrativos. El ejercicio se realizará el día 20 de junio, menos de tres meses después de anular el anterior proceso, y habrá 66 plazas en juego.
3: Deportes.
4: La tercera edición de la Ruta 091 en Valencia forma parte del circuito de carreras solidarias que se llevan a cabo en todo el territorio nacional con el fin de recaudar fondos para asociaciones e instituciones que trabajan por las personas más desfavorecidas de la sociedad. El lugar elegido es el mismo que en la anterior edición, la explanada que se encuentra en el antiguo cauce del río Turia en Valencia, entre el puente de Exposición y el de las Flores. La tercera edición de la Ruta 091 se celebrará en la capital del Turia el próximo 30 de mayo de este año.
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0: las seguas, según ahora, de este matí de Divendres. Si te apetece algún tema, es la propuesta. Y te lo posem enseguida.
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3: Son las 12 del mediodía.
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6: La fiebre por el Mundial de Fútbol llega a los cromos. Algunos álbumes agotados que pueden superar los 1.500 euros. Los cromos del álbum del Mundial 2026 son casi imposibles de conseguir. Plataformas alternativas los ofrecen por encima del precio oficial.
5: Nacional.
6: El Papa León XIV recibe su acreditación para los actos de su visita a España. La organización invita a los fieles a inscribirse a través de los canales oficiales. Más de 500.000 personas se han acreditado en el portal habilitado para este fin.
5: Comunidad Valenciana.
6: Stockmayer Química ha inaugurado sus nuevas instalaciones en el polígono industrial Landana de Paterna, un nuevo hub industrial de más de 20.000 metros cuadrados que supone un hito estratégico para la compañía en España.
5: Deportes.
6: Chativa se convertirá este fin de semana en el epicentro del fútbol base con la celebración de la International Motion Cup, un torneo que reunirá a 40 equipos, más de 700 jugadores y cerca de 2.500 espectadores durante 3 días de competición en la ciudad. La competición contará con la participación de algunas de las principales canteras del fútbol nacional e internacional, con equipos como el Barcelona, Real Madrid, Atlético de Madrid, Sevilla, Villarreal, Valencia o Levante, entre otros. También estarán presentes los dos equipos de la ciudad, tanto el Ciutat de Chativa como el Inter Chativa, y está prevista la participación de equipos de países como Alemania, Francia o Italia.
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3: Àlex, muy buenos días.
2: Oye, ¿qué idea has tenido de la sombra? Es que...
3: Hoy aprieta, ¿eh? Hoy parece ya...
2: Dicen que el gosto. En Valencia digo en que el goste, que es el gosto, pero listo, ¿no?
3: Exacto. No, como decía Carrita, el caloret.
2: El caloret falla, ¿no? Bueno, cuéntame, Noel, ¿qué oportunidades especiales puede encontrar el cliente durante estos días?
3: Pues vamos a ver, aquí tenemos en el evento, feria, como quieras llamarlo, nosotros nos gusta llamarlo evento porque...
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3: 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multimarca que tenemos, y aquí pues estos días nos hemos juntado pues con un stock de 200 vehículos, ya te digo, de todo tipo de vehículos, donde puedes encontrar desde un motor gasolina diésel, que 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
2: Perfecto. ¿Qué volumen de vehículos está disponible actualmente en toda la campaña?
3: A ver, pues lo que te está diciendo, estamos...
2: Pues si te la pregunta, pues...
3: Sobre los 200 vehículos estamos solo aquí en las acciones.
2: Ya.
3: Y estamos tocando, como te decía, todos los palos. Nuevo, ocasión, kilómetro cero, VO, de todo.
2: Yo me imagino que la importancia que tiene el aprovechar ese tipo de acciones puntuales que soléis hacer un par de veces al año, pues te trae a que, bueno, la gente se aprovecha del precio, ¿no?
3: Correcto. Son días que hacemos un esfuerzo en lo que es dejar un precio final al cliente, como puede ser en el vehículo de ocasión, que es el donde realmente nosotros mandamos más sobre ese precio. Y luego llegamos con las marcas para los vehículos nuevos con condiciones especiales para estos días, para que también los clientes se puedan beneficiar y ver un provecho, tanto ellos como nosotros, para poder cerrar estos tres días las ventas.
2: Sí, ¿no? 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
3: 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En vehículo nuevo, las marcas, por recordar un poquito, pues Peugeot, Opel, Citroën, Fiat, Jeep, si me dejo alguna más.
2: No, entonces, pues ahora la de Abarth, si quieres.
3: Abarth también la tenemos ahí, es un poquito la que tenemos un poquito
2: Fiat, que es la que
3: más descolgada. Abarth es un gran, para alguna gente desconocido, pero para el que realmente conoce Abarth es un gran apasionado de esa marca.
2: Una burrada, una locura, más que una burrada. Muy bien, ¿qué facilidades de financiación estáis ofreciendo actualmente entre estos vehículos?
3: Pues financiaciones estamos, aparte de que, como te decía antes, con las marcas hemos llegado a unos descuentos, con las financieras también, partimos con unos tipos de intereses más bajos, en los 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
2: Perfecto. ¿Hay modelos especialmente demandados? Cuando hacéis este tipo de acciones, ¿la gente viene buscando algo concreto?
3: Pues al hilo de lo que te acabo de decir, por lo que está sucediendo a día de hoy, el vehículo eléctrico es lo que más demanda estamos teniendo. Demanda sobre vehículo eléctrico y sobre todo que lo tengamos en stock. Uh-huh. Y actualmente en todas las marcas disponemos el vehículo eléctrico para entrega inmediata.
2: Uh-huh. Bueno, la gente que se entera de todo esto dice, bueno, voy a comprar un coche, pero no sé cuál, ¿no? ¿Qué tipo de ayuda le hacéis al cliente que viene un poquito desorientado para que encuentre el coche que necesita?
3: A ver, nosotros desde aquí siempre intentamos hacerle la fotografía al cliente de la mejor manera posible, es decir, intentar ver el uso que va a dar a ese vehículo. Antiguamente se preguntaba anualmente que para qué gastaba el coche, qué kilómetros. A día de hoy eso es un error. Hay que preguntarle al cliente el día a día qué va a hacer con su vehículo, qué kilometraje va a hacer con su vehículo, por dónde se va a mover, qué tipo de trayecto va a hacer. Porque ya te digo, la gente cuando viene les preguntamos este tipo de preguntas, les hacemos las dos comparativas, tanto del vehículo de combustión como puede ser el vehículo eléctrico, se dan cuenta realmente que es un tipo de producto que le va a encajar mucho mejor. Uh-huh. Y se va a ahorrar más dinero.
2: Ajá, perfecto. Llevas aquí ya un porrón de años, y más de 20. ¿Qué os ha diferenciado ante los demás con el trato al cliente?
3: Yo creo que siempre nos hemos caracterizado por la cercanía. Uh-huh. El tipo de cliente que siempre nos ha visitado, y ya te hablo desde los años que llevo, ¿vale? Siempre ha sido por la cercanía. Siempre hemos estado ahí, siempre hemos ayudado, y tanto lo que es Játiva como poblaciones de alrededor hemos estado ahí. Sí que es verdad que a día de hoy hemos tenido que dar otro paso bastante más grande, en el sentido de que el mercado se ha ampliado y el mercado es internet, y a día de hoy trabajamos muy bien ese tipo de mercado con grandes oportunidades, ya sea en cualquier parte de España.
2: Ajá, perfecto. ¿Por qué recomendáis visitar AutoInter? Porque claro, una de las cosas que se ha perdido, y tú lo acabas de decir, el tema de lo de internet, es la visita al concesionario, el estar aquí y demás, ¿no? ¿Por qué recomendáis que vengan a AutoInter durante estos días? Porque me imagino que quizás habrá llamado gente ya directamente y dirá, dime lo que tienes y si me interesa voy.
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2: Lo que haga falta y mucho más. Noel, como siempre, muchísimas gracias y que tengáis un feliz fin de semana.
3: Gracias a ti, Alex, a todos los oyentes y muchas gracias.
2: Perfecto. Bueno, Jessica, no te sentí irme red, pues no. Ya os has quedado todos.
1: Es que guau, Fede.
2: Es que Noel está para donde tengo que portar. Bueno, vale, pues nos queda una entrevista y nos queda también pues la posible sorpresa de que Alan, que estaba reunido antes en una... Claro, la Chen se reuní ya en una habitación, se reuní virtualmente. ¿Sí? Y bueno, intentaré estar en ella antes de anar-vos-en, si acaba esa reunión y que nos diga cuatro cosetas, ¿de acuerdo?
1: Cuando vigues, de manes pas.
2: Vinga, vale, adeu.
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4: Es la una.
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7: La ciudad de Ontinyent gana uno de los Oscars de la arquitectura mundial con el parque construido, desprendido de la Dana, del año 2019. La transformación de la cantería de Ontinyent y la creación del parque de las mamás belgas después de la Dana del pasado 2019 han conseguido esta semana uno de los reconocimientos internacionales más importante en materia de arquitectura, urbanismo y sostenibilidad. El proyecto impulsado por el Ayuntamiento de Ontinyent ha resultado ganador de la Unión Internacional de Arquitectas 2030 Awards, los prestigiosos premios promovidos por la ONU en la categoría vinculada a la adaptación al cambio climático y la resiliencia urbana.
6: Nacional.
7: El Tribunal Supremo ha declarado la nulidad del Registro Único de Arrendamientos de Corta Duración para Plataformas Digitales. Este registro estaba regulado en el Real Decreto 1312/2020, siendo su objetivo evitar la comercialización de viviendas ilegales al obligar a los propietarios a conseguir un número de identificación oficial para poder anunciarse en portales online.
6: Comunidad Valenciana.
7: La Generalitat Valenciana cierra la segunda fase de recogida de escombros tras la riada del 29 de octubre de 2024, con 58.400 toneladas retiradas en Paiporta. El gobierno valenciano da por concluida la retirada de escombros de dicha riada, gestionando 1,6 millones de toneladas de residuos en toda la Comunidad Valenciana.
6: Deportes.
7: Benissa va a ser una de las sedes de las finales y fases finales de la Federación de Baloncesto de la Comunidad Valenciana en la temporada 2025-2026.
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5: 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Internacional.
6: España casi triplicará en 2026 el crecimiento de la zona euro, según ha informado la Comisión Europea. La Comisión Europea sitúa el crecimiento de España para 2026 en el 2,4%, una décima más de lo que predijo en otoño. La tasa de paro en nuestro país bajará en 2026 un 10%, según ha informado la Comisión Europea.
5: Nacional.
6: El informe anual del Ministerio de Interior sitúa a Ontinyent como la ciudad más segura de toda la Comunidad Valenciana. Los datos de balance de 2025 sitúan la ciudad de Ontinyent con el índice de criminalidad más bajo entre las poblaciones de más de 20.000 habitantes, con el mayor descenso de la delincuencia.
5: Comunidad Valenciana.
6: La Diputación de Valencia pone fecha a su examen masivo de administrativos. El ejercicio se realizará el día 20 de junio, menos de tres meses después de anular el anterior proceso, y habrá 66 plazas en juego.
5: Deportes.
6: La tercera edición de la Ruta 091 en Valencia forma parte del circuito de carreras solidarias que se llevan a cabo en todo el territorio nacional con el fin de recaudar fondos para asociaciones e instituciones que trabajan por las personas más desfavorecidas de la sociedad. El lugar elegido es el mismo que en la anterior edición, la explanada que se encuentra en el antiguo cauce del río Turia en Valencia, entre el puente de Exposición y el de las Flores. La tercera edición de la Ruta 091 se celebrará en la capital del Turia el próximo 30 de mayo de este año.
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Runaway y Plena, otra de las importantes.

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0: amigos, qué importante en este fin de semana, ¿eh? No pares de hacerlo. Vamos con Ultra Ligera y otro de los experimentos sonoros de nuestro compañero aquí en la radio, Onrubia. Tú no lo ves, pero lo vas a oír.
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1: Bien, pues amigos, amigas, bienvenidos a Remember Deluxe. Saludos de Vicente Buitrón en este nuevo capítulo, en este día llamado viernes 22 de mayo. Momento perfecto para tomar el control de la radio y durante 60 minutos acompañarte con la rabiosa actualidad fusionada con los 90 y el 2000. Hay que ver esta temporada cuánto hueco estamos haciéndole a muchas de las canciones que estamos ya recibiendo de cara a la entrada de la estación estival. Que oye, ya están presentando un montón de pelotazos que tienen pinta de que sean el disco del verano. Oye, ¿qué te parece si empezamos con posiblemente uno de los mejores que tiene todas las papeletas para ser la canción del verano? Pero antes, permíteme, por favor, que te recuerde que este fin de semana tenemos la agenda bien apretada, porque estaremos en el Tardeo de Aza, en Palau Alameda de Valencia, y también estaremos en el 31 aniversario de Banjo en Vallada, también en la provincia de Valencia, y la verdad es que me hace tremenda ilusión que me hayan elegido a mí para celebrar este gigante aniversario, donde a partir de las 12 de la noche estaré pinchando mañana mismo. ¡Sí, señor! Es fin de semana. Empieza el festival y empezamos con pelotazos.
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1: Bueno, yo ya estoy activado. Espero que tú también. Ahora lo único que falta es que le des máximo volumen a la radio, al coche, desde casa, al trabajo, donde estés. No me importa. Lo que importa es que escuches estos temazos. Another con el disco llamado Talk to You. Este se presenta como uno de los candidatos a ser el disco

0: Así se llama Pray You, el disco de Fatboy Slim del año 1999. Pero bueno, esta es una revisión que Purple Disco Machine realiza de este gran clasicazo y le vuelve a dar vida. Seguimos conectados aquí a través de Remember Deluxe.
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0: Bien, en cabina estamos pinchándote pelotazos y ahora llega el disco de Apolo. Esto se llama Dance.

Bien, siempre acompañándote con grandes canciones, grandes recuerdos. Escuchábamos el disco llamado Dance de Apolo. Y ahora con Seventeen y Aquapura, qué maravilla, qué recuerdos. Que estás aquí conmigo en Remember de

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1: Y seguimos adelante en esta conexión, en este programa llamado Remember Deluxe, donde de nuevo rendimos tributo a muchas de las canciones de los 90, del 2000, que son una auténtica maravilla, que nos encanta tenerlas y rescatarlas, compartirlas contigo. Area, de Spirit of Area. Le enviamos un saludo gigante a Agus, que nos está escuchando en este momento. Venga, un abrazo.

con sirena incluso incluida, ¿eh? Area de Spirit of Area, uno de los grandes temazos que nos ha hecho viajar a los años 90. Y ahora bajamos un poquito los caballos porque nos quedamos con Anima y Joji y esto llamado Beautiful.

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1: Hay que reconocer que la versión original es cañeras festivalera, pero con esta versión de Brando, por si queréis tomarle la nota, del disco de Bounty Hunter con Dimitri Vegas, pues oye, puedes adaptarla a cualquier espacio, porque claro, hay espacios que pinchas que no son tan festivaleros y no puedes llevar los BPMs tan altos, ¿no? Yo creo que esta es perfecta y la puedes acelerar un poquito y quedar muy bien, ¿eh? Bienvenidos, bienvenidas a nuestra super conexión en la que te traemos auténticos pelotazos, como por ejemplo esto llamado Positive, el disco de Jan Back. La mejor música, como siempre aquí, con un amigo tuyo ya, Vicente Buitrón. Espero que seamos ya amigos en redes sociales y que, bueno, pues en plataformas como Facebook, Instagram, en TikTok, nos vayamos viendo y siguiendo.

Pues hay que ver qué buen rollo que recibimos con sonidos electrónicos como este. El disco se llama Positive. Es el disco de Jambac. Es una auténtica maravilla. Sigo pinchándote más canciones. Echamos un poquito la vista atrás para escuchar a los Temper Traps y este discazo que a mí me encanta, llamado Sweet Disposition, con la original remezcla de Axwell y Dirty South. Hay incontables bootleg, mashup, hay versiones, yo creo que todos los años de esta canción, pero hoy me quedo con esta versión que para mí es la mejor, la que en su día, allá por el año 2009, pinchaba fin de semana tras fin de semana.

0: Bien, pues esta es la música que mueve el planeta, las canciones que la verdad es que nos encantan. Y cuando digo que mueven el planeta es porque está lleno de festivales que mueven a grandes masas, que se dejan llevar, que bailan con grandes temazos. Muchos que están revisados en el presente y otros que se resisten desde el pasado para sonar fin de semana tras fin de semana. Como por ejemplo, pues este discazo de Filter Hit llamado Jimanja, que es una de las canciones que, bueno, yo te voy a recomendar que escuches con mucha atención porque tiene sonidos de estos que consiguen conquistarte y entrarte dentro del alma. Lo escuchamos aquí, en este maravilloso Remember Deluxe.
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0: Vamos a poner punto y final a este capítulo de viernes 22 de mayo, donde estamos dándole la bienvenida a este nuevo fin de semana.
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0: Y bueno, pues decirte que es un auténtico placer estar siempre con todos vosotros. Y te recuerdo, antes de marcharme, la agenda para este fin de semana, que nos llevará mañana por la tarde a los Tardeos de Aza en Palau Alameda. Y por la noche nos llevará a la super, super sesión celebrando el 31 aniversario de Banjo en Vallada, donde vamos a disfrutar al máximo nivel. Buen fin de semana, nos volvemos a escuchar aquí el lunes.

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2: Las 4.
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5: España casi triplicará en 2026 el crecimiento de la zona euro, según ha informado la Comisión Europea. La Comisión Europea sitúa el crecimiento de España para 2026 en el 2,4%, una décima más de lo que predijo en otoño. La tasa de paro en nuestro país bajará en 2026 un 10%, según ha informado la Comisión Europea.
4: Nacional.
5: El informe anual del Ministerio de Interior sitúa a Ontinyent como la ciudad más segura de toda la Comunidad Valenciana. Los datos de balance de 2025 sitúan la ciudad de Ontinyent con el índice de criminalidad más bajo entre las poblaciones de más de 20.000 habitantes, con el mayor descenso

0: de la delincuencia.
1: Comunidad Valenciana.
0: La Diputación de Valencia pone fecha a su examen masivo de administrativos. El ejercicio se realizará el día 20 de junio, menos de 3 meses después de anular el anterior proceso, y habrá 66 plazas en juego.
1: Deportes.
0: La tercera edición de la Ruta 091 en Valencia forma parte del circuito de carreras solidarias que se llevan a cabo en todo el territorio nacional con el fin de recaudar fondos para asociaciones e instituciones que trabajan por las personas más desfavorecidas de la sociedad. El lugar elegido es el mismo que en la anterior edición, la explanada que se encuentra en el antiguo cauce del río Turia en Valencia, entre el puente de Exposición y el de las Flores. La tercera edición de la Ruta 091 se celebrará en la capital del Turia el próximo 30 de mayo de este año.
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2: Son las 5.
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5: La fiebre por el Mundial de Fútbol llega a los cromos. Algunos álbumes agotados que pueden superar los 1.500 euros. Los cromos del álbum del Mundial 2026 son casi imposibles de conseguir. Plataformas alternativas los ofrecen por encima del precio oficial.
4: Nacional.
5: El Papa León XIV recibe su acreditación para los actos de su visita a España. La organización invita a los fieles a inscribirse a través de los canales oficiales. Más de 500.000 personas se han acreditado en el portal habilitado para este fin.
4: Comunidad Valenciana.
5: Stockmayer Química ha inaugurado sus nuevas instalaciones en el polígono industrial Landana de Paterna, un nuevo hub industrial de más de 20.000 metros cuadrados que supone un hito estratégico para la compañía en España.
4: Deportes.
5: Chativa se convertirá este fin de semana en el epicentro del fútbol base con la celebración de la International Motion Cup, un torneo que reunirá a 40 equipos, más de 700 jugadores y cerca de 2.500 espectadores durante 3 días de competición en la ciudad. La competición contará con la participación de algunas de las principales canteras del fútbol nacional e internacional, con equipos como el Barcelona, Real Madrid, Atlético de Madrid, Sevilla, Villarreal, Valencia o Levante, entre otros. También estarán presentes

0: dos equipos de la ciudad, tanto el Ciutat de Xàtiva como el Inter Xàtiva, y está prevista la participación de equipos de países como Alemania, Francia o Italia.
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1: Xàtiva Informativos. 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La iniciativa, impulsada desde el programa municipal Xàtiva Sostenible, busca consolidar hábitos cotidianos de respeto al espacio público y reforzar la corresponsabilidad de la ciudadanía en el cuidado de la ciudad. FEMBE se ha concebido como una campaña por fases, con acciones en la calle, materiales educativos y herramientas digitales que se irán incorporando progresivamente a lo largo de este año. El planteamiento permite combinar mensajes de continuidad presentes de forma estable en la vía pública con acciones puntuales orientadas a centros educativos y vecindario. 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
1: Son las 6.
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3: La ciudad de Ontinyent gana uno de los Oscars de la arquitectura mundial con el parque construido, desprendido de la Dana, del año 2019. La transformación de la cantería de Ontinyent y la creación del parque de las mamás belgas después de la Dana del pasado 2019 han conseguido esta semana uno de los reconocimientos internacionales más importante en materia de arquitectura, urbanismo y sostenibilidad. El proyecto impulsado por el Ayuntamiento de Ontinyent ha resultado ganador de la Unión Internacional de Arquitectas 2030 Awards, los prestigiosos premios promovidos por la ONU en la categoría vinculada a la adaptación al cambio climático y la resiliencia urbana.
2: Nacional.
3: El Tribunal Supremo ha declarado la nulidad del Registro Único de Arrendamientos de Corta Duración para Plataformas Digitales. Este registro estaba regulado en el Real Decreto 1312/2020, siendo su objetivo evitar la comercialización de viviendas ilegales al obligar a los propietarios a conseguir un número de identificación oficial para poder anunciarse en portales online.
2: Comunidad Valenciana.
3: La Generalitat Valenciana cierra la segunda fase de recogida de escombros tras la riada del 29 de octubre de 2024, con 58.400 toneladas retiradas en Paiporta. El gobierno valenciano da por concluida la retirada de escombros de dicha riada, gestionando 1,6 millones de toneladas de residuos en toda la comunidad valenciana.
2: Deportes.
3: Benissa va a ser una de las sedes de las finales y fases finales de la Federación de Baloncesto de la Comunidad Valenciana en la temporada 2025-2026.
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1: España casi triplicará en 2026 el crecimiento de la zona euro, según ha informado la Comisión Europea. La Comisión Europea sitúa el crecimiento de España para 2026 en el 2,4%, una décima más de lo que predijo en otoño. La tasa de paro en nuestro país bajará en 2026 un 10%, según ha informado la Comisión Europea.
0: Nacional.
1: El informe anual del Ministerio de Interior sitúa a Ontinyent como la ciudad más segura de toda la Comunidad Valenciana. Los datos de balance de 2025 sitúan la ciudad de Ontinyent con el índice de criminalidad más bajo entre las poblaciones de más de 20.000 habitantes, con el mayor descenso de la delincuencia.
0: Comunidad Valenciana.
1: La Diputación de Valencia pone fecha a su examen masivo de administrativos. El ejercicio se realizará el día 20 de junio, menos de tres meses después de anular el anterior proceso, y habrá 66 plazas en juego.
0: Deportes.
1: La tercera edición de la Ruta 091 en Valencia forma parte del circuito de carreras solidarias que se llevan a cabo en todo el territorio nacional con el fin de recaudar fondos para asociaciones e instituciones que trabajan por las personas más desfavorecidas de la sociedad. El lugar elegido es el mismo que en la anterior edición, la explanada que se encuentra en el antiguo cauce del río Turia en Valencia, entre el puente de Exposición y el de las Flores. La tercera edición de la Ruta 091 se celebrará en la capital del Turia el próximo 30 de mayo de este año.
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0: Qué buena, coño.
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3: El Ayuntamiento de Xàtiva ha puesto en marcha un nuevo visor presupuestario con el objetivo de acercar la información económica municipal a la ciudadanía de una manera clara, accesible y fácil de entender. La nueva herramienta permite conocer con detalle tanto el origen de los ingresos municipales como el destino de los recursos públicos. Se marca dentro de las políticas de incremento de la transparencia municipal, rendición de cuentas e impulso de los datos abiertos. El visor presupuestario puede consultarse a través del enlace presupuestos.xàtiva.es o desde la web municipal xàtiva.es en el apartado Ayuntamiento Presupuestos. La plataforma muestra la información de forma gráfica e intuitiva, permite consultar los datos desde diferentes perspectivas. Por un lado, la sección de visión global ofrece un panorama completo de los ingresos y gastos municipales, facilitando una lectura rápida de la dimensión económica del Ayuntamiento de Xàtiva. Además, el apartado de políticas permite visualizar el presupuesto de ingresos y gastos mediante diferentes filtros por tipo de ingreso, gasto o política económica, posibilitando desagregar los datos en distintos niveles de detalle. También destaca la función Mis Impuestos, mediante la cual la ciudadanía puede introducir la cantidad que pagan impuestos y conocer qué políticas municipales se destinan porcentualmente esos recursos. El visor incorpora igualmente información sobre la ejecución presupuestaria con actualización trimestral, permitiendo hacer seguimiento del estado de ejecución de las cuentas municipales. Asimismo, todos los datos disponibles en la plataforma pueden descargarse en formatos reutilizables con el fin de facilitar sus análisis y reutilización por parte de personal investigador, periodistas o cualquier persona interesada, de acuerdo con la normativa de reutilización de la información pública y las políticas de datos abiertos.
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1: La fiebre por el Mundial de Fútbol llega a los cromos. Algunos álbumes agotados que pueden superar los 1.500 euros. Los cromos del álbum del Mundial 2026 son casi imposibles de conseguir. Plataformas alternativas los ofrecen por encima del precio oficial.
0: Nacional.
1: El Papa León XIV recibe su acreditación para los actos de su visita a España. La organización invita a los fieles a inscribirse a través de los canales oficiales. Más de 500.000 personas se han acreditado en el portal habilitado para este fin.
0: Comunidad Valenciana.
1: Stockmayer Química ha inaugurado sus nuevas instalaciones en el polígono industrial Landana de Paterna, un nuevo hub industrial de más de 20.000 metros cuadrados que supone un hito estratégico para la compañía en España.
0: Deportes.
1: Xativa se convertirá este fin de semana en el epicentro del fútbol base con la celebración de la International Motion Cup, un torneo que reunirá a 40 equipos, más de 700 jugadores y cerca de 2.500 espectadores durante 3 días de competición en la ciudad. La competición contará con la participación de algunas de las principales canteras del fútbol nacional e internacional, con equipos como el Barcelona, Real Madrid, Atlético de Madrid, Sevilla, Villarreal, Valencia o Levante, entre otros. También estarán presentes los dos equipos de la ciudad, tanto el Ciutat de Xativa como el Inter Xativa, y está prevista la participación de equipos de países como Alemania, Francia o Italia.
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Atención, no estás escuchando cualquier cosa. Estás escuchando en la siguiente hora lo que todavía no está en todos lados. H-Sound, contigo a los mandos, son Rubio.

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0: Cloud, arroba Andrés Onrubia.
1: En todas las redes tienes conexión a nuestro contenido y, por supuesto, a nuestras producciones. Aquí, otra vez.

Follow Me, que por cierto me sirve para recordarte que me sigas. Estoy en las principales redes, @andresonrubia, por favor. Y así te curras una historia y dejas una ubicación, yo puedo saber mucho mejor desde dónde me escucháis, inclusive subir vuestra historia nuevamente. Así que fotos y ubicaciones, please.

0: Un remix que ya se nos coló en el número uno de descargas en su momento. Esa morocha y más que teníamos aquí para ti. Bababa, ¿te suena de algo? Pues lo tenemos, pero más tranquilito en Afro.
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0: Razón para que empieces a bailar este fin de semana. Dance Reason for You.
1: Mira, mira, qué razón más elegante. Uno de mis trabajos, llamado Honey Conti.

En Alhambra, Castillejo de Iniesta, y también tenemos fechas por Albacete Capital, faltaría más. Si tú quieres tener el sonido H en tu evento, ya sabes, en este WhatsApp 644 40 40 40.

0: soy un rubia, el fin de semana es nuestro territorio y lo vamos a defender canción a canción. Nos vemos en el baile y nos marchamos con otra de las nuestras. ¡Feliz weekend!
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0: 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Vamos. Vamos sobrados de música.
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1: Pues sí, porque al final esa es la premisa principal que nos tenemos que encontrar mañana para poder apurar esas opciones de competición europea. Ganarle nada más y nada menos que al FC Barcelona en Mestalla. Es cierto que con una situación diferente respecto a lo que podría ser en otras ocasiones, porque es la última jornada, porque el Barça ya es campeón, porque viene una semana diferente, pero eso a nosotros no nos debe restar ni un ápice de competitividad, de concentración y de preparación, que es lo que ha sucedido en definitiva en la presente semana en la ciudad deportiva de Paterna. Los nuestros trabajando al máximo, con el convencimiento de que si somos capaces de conseguir el triunfo se pueden dar esos otros resultados. Hay una parte que está en nuestra mano, que es única y exclusivamente obra nuestra, que es el hecho de conseguir el triunfo, y a partir de ahí, si se da, estaremos mañana muy pendientes, por supuesto, de lo que acontezca tanto en el Coliseum como en Mendizorroza, con esos partidos del Getafe frente a Osasuna y del Rayo Vallecano frente al Deportivo Alavés. Pero lo primero es lo primero, y eso es ganar, es cerrar el curso con 49 puntos, y luego ya veremos qué es lo que sucede tanto con el conjunto azulón como con el Rayo Vallecano. En definitiva, un partido en el que mañana en Mestalla los nuestros van a agotar sus opciones, van a apretar hasta el final, desde el primer instante, junto con Mestalla, junto con nuestro público, para tratar de conseguir el triunfo frente al FC Barcelona, ¿no? Decía Hugo Duro esta semana aquí en la radio oficial del Valencia Club de Fútbol: tenemos que demostrar sobre el terreno de juego quién es el que se está jugando cosas importantes, y eso desde luego somos nosotros. Pues yo creo que la mentalidad con la que los chicos han estado a lo largo de la semana preparándose para lo de mañana puede ser factor decisivo a la hora de tratar de conseguir esa victoria frente al conjunto de Hansi Flick.
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1: Sí, todo se resume en Dan Juma posiblemente sí, Lucas Beltrán no, respecto a lo que fue el último partido, con esa situación de jugadores del frente ofensivo que podría recuperar Carlos Corberán. Pues en este caso como mucho va a ser uno, y es Arnau Dan Juma, porque hoy de nuevo ha vuelto a ejercitarse con absoluta normalidad junto con el resto de sus compañeros, algo que ya pudo hacer también en el día de ayer, que el pasado miércoles estuvo completando parte de la sesión junto al grupo, no así Lucas Beltrán, y por lo tanto el neerlandés podría ser la gran novedad que presente el Valencia de cara al partido de mañana en el Camp de Mestalla frente al FC Barcelona. Eran los únicos dos futbolistas de los cuales estábamos pendientes, y nos quedamos en este caso al 50% después de que Lucas Beltrán no haya podido recuperarse tras haberse perdido también los anteriores compromisos. Problemas en la rodilla impiden al argentino ayudar al equipo en este tramo final de competición.
0: Bueno, pues ese es el último hora en cuanto al entrenamiento de cara pues la convocatoria. 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
1: Sí, es realmente importante, ¿no? Que al final los deseos de larga duración vayan evolucionando de forma positiva, y en este caso con Mukhtar Diakabi, como ya contábamos a inicios de esta semana, está dando esos pasos de poder trabajar, de poder estar teniendo sensaciones positivas, y en este caso, pues a las puertas de las vacaciones estivales, tener en cuenta que un futbolista de la relevancia de Mukhtar llegaría para iniciar en condiciones la pretemporada, pues es un paso muy importante después de la lesión que la mantiene alejado durante estos últimos meses de los terrenos de juego. Es una buena noticia pensando en ya el próximo curso, justo antes de cerrar mañana mismo esta 25-26. Una pena que no podamos contar con Mukhtar, que no la hayamos podido aprovechar durante gran parte del campeonato, pero con esa recuperación y esa puesta a punto que ya ha llevado a cabo durante estos meses, todo hace indicar que estaría en condiciones óptimas para, una vez el equipo regresa al trabajo, Mukhtar ser uno más bajo las órdenes del míster, de Carlos Corberán. De igual manera, pues vemos la situación de Copete, del propio Dimitri Fulquier, futbolistas que tienen contrato en vigor con el Valencia Club de Fútbol y que, desgraciadamente, han pasado por el quirófano recientemente y que se han perdido esta última fase de la competición con el conjunto blanquinegro.
0: Bueno, eso en cuanto a la convocatoria de cara al partido de Madava ante el Barça. 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
1: Sí, al final todo se resumiría efectivamente en la expulsión de Xomert, se salda con el regreso al once inicial de Thierry en el lateral, y por tanto Unai se desplaza al eje de la zaga para actuar junto a César Tárrega. Lo cierto es que, pensando en este partido, viendo las ausencias tanto por lesión como por sanción, en defensa estamos con pocos efectivos disponibles para nuestro entrenador, ante las ausencias no solo de Daishomer, sino también de Renzo Sarabia y de José Luis Gallá, y por ello yo creo que si apostamos por una línea de cuatro nos puede salir de carrerilla, pensando en Thierry en derecha, que efectivamente recuperaría su puesto en el once inicial, con Jesús Vázquez en izquierda, y en el centro de la zaga actuarían Unai Núñez y César Tárrega, todo para parar las acometidas del ataque del FC Barcelona. Y de esa situación defensiva hacia adelante, bueno, pues yo creo que hay muchas opciones de que volvamos a ver sobre el terreno de juego de inicio a los que precisamente fueron titulares frente a la Real Sociedad y que acabaron consiguiendo ese triunfo por 3-4. Esto es, Guido en el centro del campo, junto a Filip Ugrinić, Javi Guerra, quizá en una posición más adelantada del de Chile, donde vimos que tuvo una gran actuación, por ejemplo, frente a la Real Sociedad en este último partido, y donde está sintiéndose importante en este último tramo de la competición, con Luis Rioja y Diego López en los costados, y Hugo Duro, que está con muchas ganas, siendo la referencia ofensiva, el máximo anotador del Valencia. ¿Que podría haber alguna permuta y alguna novedad respecto a estos futbolistas que estamos comentando? Pues sí, por supuesto, porque al final también depende de planteamientos, de entendimientos desde el cuerpo técnico a la hora de pensar por dónde se le puede hacer daño al FC Barcelona, por dónde se puede minimizar también riesgos ante un conjunto que va a llegar liberado. Es cierto que relajado, pero liberado, y yo creo que eso lo hace todavía más peligroso. Así que veremos cuál es la apuesta de nuestro entrenador, teniendo en cuenta, eso sí, como estamos comentando, las diferentes ausencias, sobre todo a nivel defensivo, con las que cuenta para recibir mañana el conjunto de Hansi Flick.
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1: Sí, tan solo nos queda llevarles a la Ciudad de las Artes y las Ciencias, ¿no? Mañana al mediodía, ahí donde aprieta viene el calor antes de venir a Mestalla para completar la semana que han tenido diferente, desde luego, los jugadores del FC Barcelona, aunque efectivamente yo creo que no nos podemos relajar ni un solo ápice pensando en la importancia de lo que hay en juego, en agotar nuestras opciones a sabiendas que estas pasan por sí o sí nosotros ganar, y sabiendo que delante hay un conjunto como el FC Barcelona que juega en titulares o suplentes, son futbolistas de un nivel altísimo. Sin ir más lejos, imagina que Rashford mañana juega de inicio. Bueno, pues Rashford acaba de ser convocado en el día de hoy con la selección de Inglaterra para estar presente en el Mundial. Hablan del adiós de Robert Lewandowski, que sí, que recibió su homenaje, pero que seguro que se quiere marchar y dejar de vestir la camiseta del FC Barcelona haciendo lo que mejor se le da, que es marcando goles. Eso por hablarte, por ejemplo, de futbolistas en la parcela ofensiva, o el ex del Valencia, Ferran Torres, que si también participa tiene esa opción de ser el máximo goleador nacional en la presente campaña. Por lo que confianza ninguna, lo dijo el propio Hugo Duro. El Valencia es consciente de que tiene que centrarse única y exclusivamente en nosotros y no en lo que ha sido la semana del conjunto blaugrana, que es cierto que ha sido diferente, que en cuanto a preparación se refiere, pues no habrá sido ni mucho menos la mejor, que se han ejercitado pero de forma suave, que han estado pues efectivamente con cenas en PortAventura, esta noche de concierto, que van a viajar mañana mismo, y a sabiendas también, por ejemplo, de lo que sucedió hace tan solo unos días con la lesión de Fermín, que se va a perder el Mundial. Hay muchos internacionales que no quieren arriesgar en esa última jornada, pero en el verde hay que demostrar que efectivamente nosotros tenemos en juego esa posibilidad de acabar en séptima posición, y tiene que ser un motivo pues más que de sobra y contundente como para mañana decirle al FC Barcelona: aquí estamos nosotros y vamos a pelear de principio a fin por la victoria. Hoy es verdad que ha hablado tan solo hace unos instantes Hansi Flick, el propio técnico alemán, como es normal, ha dicho: queremos acabar la temporada con victoria, consiguiendo un triunfo, así que mañana van a venir al Camp de Mestalla con el único objetivo de sumar 3 nuevos puntos. Pero en cuanto al ambiente y el entorno se refiere, y por ejemplo también ha hablado el presidente Joan Laporta, que ha hecho alusión a las palabras de Florentino Pérez, es decir, hay otros muchos asuntos que rodean al FC Barcelona más allá de lo que es el partido de mañana contra nosotros.
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2: This is our plan, so it's like that. So I wish all the best to the women's team. They played a fantastic season. They're outstanding. How they perform. So all the best. Fingers are crossed. So it's about that. And of course we also have to make our chops. We want to win the last game. I think it's always a good sign when you win the last match. To end with a victory, it's important. This is what we want to do.
0: Hansi Flick, que ha venido a decir: es nuestro plan, es nuestro trabajo. Queremos ganar el último partido y, bueno, que volen acabar en una victoria. Es el que ha comentado el técnico alemán. 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
3: Cuando tú estás jugando en Mestalla y la afición aprieta por cualquier situación, casi por cualquier córner, una buena presión, una buena jugada, eso al final, cuando venía yo como visitante y ahora como local, pues parece que no, pero te da ahí un plus que es lo que también tenemos que aprovechar, y que Mestalla se tiene que dar cuenta de que al final ese ánimo que nos da pues se ayuda mucho y participa en el partido más de lo que creen.
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1: Sin ninguna duda, al final yo creo que todos hemos sentido esa sensación de temporada complicada, de temporada difícil, de sí, de ante nuestra gente sumar alegrías, pero no todas las que nos hubieran gustado, de momentos en los que se podría haber dado un paso al frente y por unas razones u otras finalmente no se acabó de conseguir ese resultado, pero hemos llegado a esta última fecha con una nueva oportunidad, con la última, pues aprovechémosla, lo que está en nuestra mano. Tratemos de conseguirlo y luego a ver qué es lo que sucede en esos partidos, insisto, tanto del Getafe como del Rayo Vallecano. La fuerza de Mestalla, bueno, pues llega hasta tal punto que ahora mismo me acabo de meter en la página web del Valencia Club de Fútbol y tan solo quedan 10 entradas para el compromiso de mañana. Lógicamente son localidades que van liberando los socios abonados del Valencia Club de Fútbol ante la imposibilidad de ir, y esas son las últimas opciones que le quedan a aquel o aquella persona que quiera estar mañana en el Camp de Mestalla en ese partido frente al Fútbol Club Barcelona, un partido que yo creo que no necesita carta de presentación, y además con lo que hay en juego para los nuestros mañana a partir de las 9, los más de 45.000 que seguro van a estar en el feudo de la Avenida de Suecia, los 11 que están sobre el terreno de juego más los compañeros que están en el banquillo y grada, hay que empujar para tratar de lograr ese más 3 y ojalá alcanzar la séptima posición a la conclusión de la jornada número 38.
0: Se espera un gran ambiente de Malestar y de Mestalla, pues ple fins la bandera, perquè com estem comentant, pràcticament no queden entrades a la venda. 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
1: Sí, este curso hemos superado los 46.000 espectadores y yo creo que mañana, recibiendo al Fútbol Club Barcelona, puede ser una cita en la que se dé el mejor aforo en el Camp de Mestalla, algo que, por ejemplo, se ha superado este curso respecto a años anteriores, con una asistencia de un público siempre fiel en las buenas y en las malas, acompañando el seguidor del Valencia Club de Fútbol a los nuestros, con imágenes que quedan para el recuerdo, con esa situación de, por ejemplo, la grada de Mestalla presentar esa imagen de todos de blanco en el último compromiso frente al Rayo Vallecano, con las banderas que además se repartió por parte del club. Mañana seguro va a haber un gran ambiente en el Camp de Mestalla y la gente va a tratar de vibrar con los suyos, de acompañar como siempre lo hace, y ojalá a la conclusión del partido todos disfrutar, que lo merecemos, jugadores, cuerpo técnico, pero sobre todo la afición del Valencia Club de Fútbol tras una temporada que no ha sido ni mucho menos fácil.
0: Bueno, pues esta es l'última hora, dice Valencia-Barça, dice partidas del último partido de la temporada 2025-2026. 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
1: Sí, desde luego, no dependemos única y exclusivamente de nosotros. Insistimos una vez más, ganar y esperar que no lo hagan ni Getafe ni Rayo Vallecano. Respecto al conjunto azulón, pues mira, cuenta con bajas significativas, como puede ser la de Jene o también la de Satriano. Creo que son ausencias significativas, tanto en defensa como en el ataque, para el conjunto azulón. Todo para medirse a un Club Atlético Osasuna que se la juega y que necesita puntuar. Ojalá y sea capaz el conjunto pamplónica de sumar ese punto para no depender de otros resultados. Por cierto, Víctor Muñoz, que tenía alguna que otra molestia, yo creo que querrá estar en ese último partido. Es verdad que también es uno de esos futbolistas que está pendiente de la posibilidad de ser convocado por Luis de la Fuente. Es una de las principales armas ofensivas junto a Budimir para el conjunto de Alessio Lichi, que mañana necesitamos que cuanto menos, lo dicho, sea capaz de sacar un empate frente al Getafe, frente al conjunto de Bordalás, que a lo largo de toda la semana pues han estado hablando del magnífico ambiente que quieren generar, que quieren crear con esa iniciativa Todos de Azul. Ha hablado el técnico valenciano hace tan solo unos minutos y se mostraba ambicioso con ese deseo de conseguir posición europea. Con el triunfo, eso les aseguraría efectivamente tal condición mañana ante Club Atlético Osasuna. Y luego, por otro lado, pendientes también de lo que vaya a suceder en Mendizorroza, con un Deportivo Alavés ya salvado y con un Rayo Vallecano que tiene la baja de Isi Palazón por la sanción disciplinaria de 7 partidos que le impusieron. Se está perdiendo el tramo último de la competición. Tampoco está Ilias Achomac disponible por acumulación de cartulinas amarillas. Unai López tampoco va a poder jugar este compromiso. Y con la final de la Conference League a las puertas la próxima semana, así que vamos a ver hasta qué punto el Rayo Vallecano, aunque ya lo decía su entrenador Íñigo Pérez, quiere vía Liga repetir competición europea y van a salir a por la victoria, es capaz de ganar su partido en Mendizorroza. Y con esa situación, desde luego, lo que sucedería es que el Valencia, haga lo que haga, no tendría opciones de alcanzar esa séptima plaza. Así que mañana a las 9, desde las 8, en la radio oficial del Valencia Club de Fútbol, a través de nuestras diferentes plataformas, podrás ver y escuchar el partido ante el Fútbol Club Barcelona, pero también estaremos pendientes de ese minuto y resultado de lo que vaya aconteciendo tanto en el Coliseum como en Mendizorroza. Servidor, insisto una vez más, a lo largo de estos días ha utilizado la famosa calculadora, siempre lógicamente poniendo la premisa de que el Valencia ganaba, y luego pues uno seguramente tirando más de corazón que de cabeza también daba con esos resultados en los que Getafe y Rayo no eran capaces de conseguir la victoria y veíamos al Valencia en esa séptima posición. Lo importante es que eso se transforme en una realidad. Una vez más, lo decimos, lo único que está en nuestra mano es que nosotros seamos capaces de ganarles al Fútbol Club Barcelona.
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6: El Barça. Os voy a pedir una pregunta a cada uno porque somos muchos, así que empezamos por delante. Nombre medio, gracias.
7: Hola, míster. ¿Qué tal? Germán Muñoz para el Chiringuito de Jugones. De cara al partido de mañana, está ya la ilusión de que el Valencia se está jugando poder entrar en Europa. Depende también de lo que hagan los otros equipos, Getafe y Rayo Vallecano. Pero me gustaría preguntarle por si usted tiene una ilusión personal de quitarse la espina de Hansi Flick, porque de su equipo, el Valencia, desde que se ha enfrentado al Barça de Hansi Flick, han sido derrotas y además derrotas muy abultadas y muy dolorosas. Le pregunto, ¿personalmente tiene esa espina clavada y se la quiere quitar de ganarle ya al Barça de Hansi Flick? Gracias.
8: Hola a todos, tenemos la ilusión todos de darle una alegría a nuestra afición, de hacer un cierre de temporada o acabar la temporada de la mejor forma posible, y más aún sabiendo que hay una opción que el equipo se ha ganado en esta última jornada de tener la posibilidad de entrar en competición europea. Por lo tanto, creo que eso es lo que está por encima de cualquier aspecto. Lo personal no es importante. Uno siempre sabe que soy consciente de los resultados que hemos obtenido, pero también de la oportunidad que tenemos mañana de competir bien contra el Barcelona, sabiendo y siendo conscientes de la posibilidad que eso puede conllevar. Así que la ilusión, las ganas, la responsabilidad es máxima.
9: ¿Qué tal, míster? José Cordero para la grada de Radio Sport en directo. Justamente acabas de decir que el equipo tiene una oportunidad de llegar a la competición europea. Me gustaría preguntarle por ese nivel del equipo a lo largo de la temporada, sabiendo que ahora existe esta opción de conseguir la séptima plaza. En el caso de conseguirla, sería el séptimo puesto histórico de toda la liga, que se ha conseguido con menos puntos de toda la historia desde que hay una liga de 20 equipos. No sé si le dice algo de algo general de la liga o de algo que no se ha hecho bien durante el año y cómo se valora esto, si era el objetivo principal del año o es un premio que se ha encontrado ahora el equipo. Gracias.
8: La verdad que nosotros desafortunadamente no nos hemos merecido hablar de Europa hasta esta jornada, porque no hayamos conseguido los puntos suficientes para consolidar al equipo en primera división y poder optar a algo más. Y ese momento ha llegado en esta última jornada, y como tenemos esa posibilidad, a luchar al máximo por conseguir los 3 puntos ante un rival que es el campeón de la primera división española, un gran equipo, Así que en nuestra cabeza está la exigencia del partido, la responsabilidad que tenemos y tenemos la ilusión de poder conseguir con nuestra gente 3 puntos.
10: Mister, aquí Alex Alfaro para Tribuna Deportiva. Me gustaría preguntarle por unas declaraciones de Guduro esta semana, donde decía que tenemos que intentar que el mensaje sobre Europa se transmita desde el principio, porque es un club muy grande y es una exigencia que nos debemos poner. Ha dicho que no se ha querido hablar de la palabra Europa porque no se tenía garantizada la permanencia en Primera División, pero la realidad es que en diferentes momentos de esta temporada el equipo sí que ha estado a tiro, ha estado en una posición muy similar. Era un tema de que daba miedo esa palabra. ¿Por qué exactamente no se ha hablado de Europa? Y sobre todo de cara al año que viene, por lo que decía Guduro, con una plantilla que en teoría la idea del club es seguir creciendo, quizá tener un coste de plantilla superior, cercano a los 100 millones. Como decía Guduro, ¿se va a marcar desde el principio la idea de que el Valencia esté luchando por Europa? Esa es la primera pregunta y ahora hago la segunda.
8: Hoy hablan una, porque creo que solo sí, tienes 200
6: millones. He hecho una.
8: Bueno, falta un partido por acabar la temporada y nuestra cabeza está absolutamente centrada en ese partido tan importante, porque encima llega un momento que nos permite darle la máxima importancia al partido. Respeto cualquier palabra de cualquiera de mis jugadores, sabemos la grandeza de este club, sabemos lo que representamos y, como he dicho, desafortunadamente pues hemos llegado a este momento. No habíamos merecido hasta hoy o hasta este momento poder hablar de algo más que en este momento sí que podemos hablar, y por eso tenemos que lucharlo y pelearlo mañana al máximo. Somos conscientes que no depende de nosotros, pero vamos a hacer todo como si el partido mañana o poder hacer algo grande con el Valencia dependiera absolutamente de nosotros.
11: Hola, Mister Alex Domínguez para Valencia Capital Radio en directe. El partido de demà es importante, pero molts factors no es tan importante para el Barça, porque molts están pensando ya en el Mundial, ells ya han acabado de cierta manera porque ya no tienen objetivos más que ganar un partido en la temporada. Eso también puede cambiar de cierta manera el partido, porque los jugadores del Valencia pueden tener más esfuerzo, pueden posar la cama on ells a lo mejor están pensando en otras cosas. Estos factores también son importantes de cara al partido de demà.
8: Gracias. Yo nunca he creído con especular sobre el comportamiento de cualquier rival, y creo que es un error hacerlo. Dar por hecho que hablar de partidos donde un equipo no se juega nada, pienso que es faltar, entre comillas, al respeto a la profesionalidad de cualquier jugador profesional de fútbol. Todos los jugadores, cualquier equipo quiere ganar partidos, a nadie le gusta perder partidos, y todos los partidos son competitivos. Hablar de escenarios que no son reales para mí no conlleva nada. Lo importante mañana es hacer aquello que depende de nosotros y poner la pierna, ser intensos, correr, esforzarnos. Es algo que siempre depende de nosotros. Entender el partido, saber jugarlo, es algo que uno trabaja durante la semana para poder llevarlo a cabo. Así que centrados absolutamente en lo que depende de nosotros, y el grupo está con mucha ilusión, con muchas ganas. También muy consciente de saber el nivel de rival que vamos a enfrentar, que es el actual campeón, así que, bueno, el campeón de la liga. Así que muy centrados en todo lo que depende de nosotros, sin especular en absoluto algo que no se puede ni se debe especular.
12: Hola, Mister, buenas tardes. Iván Herráez para la cadena COPE. Hay cierto sector del valencianismo enfadado por cómo ha sido la temporada, por el hecho de conseguir la salvación en la jornada 37, por el cómo se ha producido este curso, y mañana el equipo puede entrar en Europa. ¿Consideraría usted un éxito de temporada el hecho de entrar en Europa mañana en caso de ganar al Barça y que se vean el resto de resultados?
8: La verdad que es una liga donde en los márgenes entre el éxito, lo que se considera éxito, y fracaso, lo que se puede considerar fracaso, son muy reducidos. Es así, esa es la dinámica o la tendencia que ha habido esta temporada. Por lo tanto, para nosotros mañana tenemos una oportunidad de conseguir 3 puntos que sabemos que son muy importantes, que sabemos que van a ser muy difíciles de lograr, porque la magnitud y el nivel de los jugadores del rival está ahí, y por eso han quedado como han quedado este año. Pero también nuestras ganas, nuestra ilusión y el apoyo de nuestra afición también está ahí, y eso también es muy importante para nosotros. Así que por suerte tenemos posibilidades de todo en esta última jornada, y vamos a ir a por ello.
13: Hola, Carlos, buenos días. Alba Campos, Televisión Española. Lo están comentando los compañeros, ¿no? Un punto, una posición puede dar, quitar razones, incluso cumplir objetivos o no. Pero a nivel personal, usted en el global de la temporada, personalmente, ¿qué nota le daría a su equipo? ¿Aprobado? ¿Notable? Gracias.
8: Bueno, eso cierra la temporada, es más cuando se puede valorar una temporada, pero bueno, todos, la autoexigencia, la insatisfacción cuando no has conseguido todo lo que uno puede y quiere conseguir, siempre van a estar presentes, siempre ha estado presente cualquier año de mi vida y seguirá estando presente.
14: Hola, Carlos, David Torres del Desmarque, ¿qué tal? Me gustaría que nos actualizaras el listado de bajas, si tienes algún jugador a última hora que ha caído, si Lucas entra o no, gracias.
8: Lucas sigue trabajando con el cuerpo médico, con los fisioterapeutas en este caso, y no va a llegar a tiempo. Perdemos a Comert, a Era de Comert por la sanción. Así que, bueno, Idan Yuma sí que se ha recuperado de las molestias de la espalda. No ha hecho una semana de entrenamiento normal, pero sí que ha completado la sesión de ayer y la sesión de hoy, por lo tanto disponible. Y a esa lista de jugadores de primer equipo se complementará con algún chico del filial.
15: Víctor Judón Nacero, ha sido un año de récord para Mestalla en cuanto a asistencia de espectadores. Imagino que mañana esperas lo mismo de toda la temporada y quizá un poquito más, ¿no?, por lo que hay en juego.
8: La verdad que es un orgullo absoluto representar a una afición como la afición del Valencia, y tú lo has dicho, en una temporada difícil, porque ha sido difícil, ver que se ha batido un récord de asistencia te dice de lo presente, de lo vivo que está el sentimiento por este club, y eso solamente hacia nosotros es responsabilidad, es compromiso. Somos muy conscientes de la afición que tenemos, de la cantidad de apoyo que recibimos. Eso solo aumenta el dolor cuando uno no consigue darle lo que quiera a esta magnífica afición, pero tenemos mañana la oportunidad de hacer un partido, de demostrarles lo mucho que nos agrada darles alegrías, y como he dicho antes, un orgullo representar a esta afición.
6: Buenas tardes, Carlos. Fernando Álvarez de Marca. Le quiero preguntar por el rival y por el partido de mañana. Ya se ha hecho referencia a que los últimos resultados han sido muy abultados. Es verdad que históricamente al Valencia los últimos años, antes de llegar al banquillo, también le costaba ganarle. El análisis que hace de esos partidos es qué no haré mañana para que, si lo puede contar, claro, qué ha hecho en esos partidos que no le gustaría hacer mañana, o cree que en cada uno de esos partidos en los que hubo marcadores muy abultados hizo cosas distintas y aún así no fue capaz de evitar la avalancha del Barça. ¿Cómo plantea el partido para evitar, para hacerle más daño al Barça del que el Barça le pueda hacer? Gracias.
8: Bueno, hay equipos que, pese a que tú seas muy consciente de lo que son capaces de hacer, consiguen imponer sus virtudes. Y por eso el equipo ganó la liga, la competición este año, ¿no? Porque han sido muy regulares en haciendo aquello que ellos hacen muy bien y también solventando las pocas cosas que entiendo que el equipo no maneja del todo bien, ¿no? Entonces al final la regularidad, la liga es un premio a la regularidad, y el Barcelona es un equipo que ha demostrado esa regularidad, se ha impuesto a todos los demás equipos de la primera división española. Por lo tanto, aunque todos supiéramos la forma o las posibilidades que teníamos, ellos han conseguido imponer las suyas. Mañana es un partido donde lo miramos de nuevo, lo miramos de frente, lo vamos a afrontar siendo conscientes de aquello que ellos hacen bien y que manejan muy bien, para tratar de dar la respuesta donde otras veces no hemos podido competir de la forma que teníamos que competir, y con esa responsabilidad y con esa ilusión lo vamos a afrontar.
16: Buenas, soy Carlos, con Caballero del Diario As. Esta semana, con la permanencia ya asegurada desde la semana pasada, ¿ha podido vivir más tranquilo esta semana después de conseguir ese objetivo?
8: Bueno, siempre vivo las semanas de una forma muy similar. Destino un tiempo importante a analizar lo que hemos hecho, a sacar las conclusiones de todo aquello que hacemos bien para insistir, o de los aspectos que todavía podemos mejorar y corregir. Destinamos también tiempo a ver el tipo de partido que vamos a afrontar, y bueno, a plantear situaciones que creemos que nos pueden ayudar para que el equipo esté más preparado para el partido siguiente. Cada partido es importantísimo. En el fútbol no existen ni los partidos amistosos en sí se viven como tal, y pues imagínate un partido donde el Valencia se juega mucho. Mañana es un partido muy importante para nosotros, así lo vivimos como staff, así lo vive la plantilla, es lo que nos transmite, y así también lo va a vivir nuestra afición. Así que mañana, jugadores, estalla y afición, a estar lo más unidos posible para poder conseguir el objetivo de una victoria.
17: Hola, buenas tardes, señor Corberán. Chimo Osmano, Cadena SER. Con un objetivo fijado a principio de temporada por Ron Gurley, que era mejorar la temporada pasada en clasificación, con una inversión en fichajes y mejorando la plantilla en el mercado de enero, y durante la jornada 37 no tener garantizada la salvación todavía, porque ahora estamos hablando de Europa, por eso de los márgenes, pero en el partido contra la Real Sociedad había momentos que no estaba garantizado que el Valencia iba a jugar el año que viene en primera división. Mañana habrá otra vez 45, 46, 47. ¿Cree usted que en nombre de la plantilla deberían pedir perdón a la afición del Valencia por el año que le han hecho pasar? Gracias.
8: Nosotros nunca nos quedamos satisfechos cuando le damos a la afición las alegrías que nosotros queremos darle, y en el campo nos toca hacer lo mejor posible para revertir siempre las situaciones que no son agradables y darle siempre lo que queremos, y eso es con el ánimo que salimos mañana al campo, como he dicho antes, con la responsabilidad. Y cuando hablo de responsabilidad es de eso, es de que la gente mantenga ese orgullo de pertenencia de nosotros también, de hacerlo de la mejor forma, porque sabemos el gran club que representamos, y 3 puntos en juego y a dar lo máximo por ellos. Yo creo que el jugador, la afición no quiere palabras, la afición quiere hechos y quiere ver un equipo que se entrega, que se compromete, que da lo mejor de sí, y eso es lo que nosotros tenemos que hacer. Nosotros no hay... El futbolista no puede, no son palabras la forma de comunicarse con la afición, son comportamientos, son partidos, es entrega, y eso es lo que mañana tenemos que hacer delante de ellos para darle una alegría.
18: Hola, mister, aquí Pablo Fuertes para Radio Taroncha. Personalmente, el escenario del partido de mañana me recuerda bastante al partido frente al Atlético de Madrid. Dos rivales que a priori son superiores, pero ya vienen con sus objetivos de liga cumplidos. Y ese partido se perdió 0-2. ¿Qué es lo que le ha dicho a la plantilla para que eso no se vuelva a repetir mañana en Mestalla? Gracias.
8: Es que uno nunca puede garantizar un resultado. Tener una derrota no es algo que no se pueda repetir en el fútbol, es una posibilidad. Entiendo que el Barcelona tendría el mismo objetivo conseguido la semana pasada, jugó contra el Betis y fue capaz de ganar un equipo que se ha clasificado para la Champions League. Es decir, que todos los partidos tenemos aspectos en juego, que nadie quiere ir a un partido a perder un partido, nadie va a un partido a querer perderlo, que el respeto por cualquier rival siempre tiene que ser el máximo, que hablar de escenarios y hablar de posibilidades que no son reales no tiene ningún sentido, que especular con el comportamiento de un equipo rival es faltar el respeto, y lo que hay que hacer es responsabilizarnos con el nuestro, y eso es lo que hacemos cada partido. Y hay partidos que, responsabilizándonos con el nuestro, conseguimos dar nuestro nivel de rendimiento y sacar los 3 puntos, y partidos donde, responsabilizándonos de nuestro rendimiento, no lo conseguimos. Cuando lo hacemos nos quedamos muy felices y satisfechos, cuando no lo conseguimos nos quedamos muy dolidos y nos toca levantarnos para afrontar el siguiente reto, y eso es lo que hizo el equipo después del partido del Atlético de Madrid, y por eso hemos llegado a esta jornada con la opción de tener una ilusión que para todos sería algo muy, muy importante.
19: ¿Qué tal, mister? Paula Lerín, de la Agencia EFE. Sé que ha dicho en muchas ocasiones que el análisis de la temporada se hace al final de temporada, pero me gustaría saber si en ese análisis que hará cambiaría o no si el Valencia consigue clasificarse para Europa, si el análisis sería algo distinto o no. Gracias.
8: Bueno, yo creo que a lo largo de una temporada uno es consciente de cosas que el equipo ha sido capaz, como club hemos hecho bien, y cosas que, independientemente del último partido o no, el equipo pues debe hacer mejor. Lo comenté en la rueda de prensa anterior, que en la primera vuelta de la temporada no estuvimos a la altura, no conseguimos lo que como club nos tenemos que seguir, y es algo que el equipo ha corregido en esta segunda vuelta, y por eso mañana llega con la posibilidad que llega.
9: Mister, ¿qué tal? Luis Cortés para Radio Marca en directo. Ha hablado en este caso de el partido del Barça contra el Betis. También recuerdo cuando el Atlético de Madrid vino aquí a Mestalla, pero que tenía una tensión competitiva y unos jugadores que querían demostrar. Pero ¿qué charla se le da a los jugadores cuando ve que el Barça el miércoles tuvo una cena, el jueves cerró Portaventura y hoy van al concierto de Bad Bunny? ¿Qué se le dice a un jugador para decirle: este es el equipo que viene aquí a Mestalla mañana?
8: Pues es sencillo, porque realmente es algo que a nosotros no nos ocupa ni un ápice de espacio en nuestra mentalidad. Aquí lo que nos importa a nosotros es que mañana el Valencia juega en Mestalla y que tenemos una oportunidad especial y bonita de conseguir con nuestra afición, y de que el Valencia, independientemente del nivel y del estado de cada rival que vamos a jugar con la determinación de sentir que el partido, darle esa alegría a nuestra afición, depende únicamente de nosotros, y eso es lo que tenemos que hacer mañana. Por lo tanto, no perdemos ni tiempo ni energía en saber la vida ni cómo ocupa el tiempo ningún tipo de rival.
20: Así, mister. José Luis Sánchez, de Apunt. 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No a la afición, no al club. Si demà el Valencia entra en Conference, ¿será una buena temporada para Carlos Corberán? Y si no entra en Conference, será una temporada decebedora para Carlos Corberán.
8: Mañana es un partido que forma parte de la temporada, donde tenemos la opción de poder conseguir 3 puntos, y cualquier análisis global toca al acabar, y todo nuestro pensamiento está en qué hacer y qué desarrollan en el campo para poder conseguir algo que va a ser difícil, que va a ser complicado, pero que también a la vez es muy ilusionante. Así que en la cabeza ahora mismo está eso, en finalizar la temporada de la mejor forma, con una victoria ante nuestra afición, y para poder conseguir eso, que es el fin, centrarnos en todo aquello que tenemos que hacer en el campo para poder acercarnos a eso.
6: Muy bien, gracias.
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1: Pues no hay mayor ambición ni reto que, efectivamente, por nuestra gente, conseguir mañana la victoria, conseguir los 3 puntos, alcanzar los 49 y ojalá eso suponga séptima posición. Yo creo que el míster ha sido muy claro, ¿no? Siendo consciente de la dificultad de la temporada, de las situaciones que se han ido dando a lo largo de las jornadas, pero el derecho que se ha ganado el equipo en esta última fecha de la 25-26 y además con la oportunidad de hacerlo delante de los nuestros. Pues por ellos, por los más de 45.000 que van a estar presentes, por todos los que han venido a lo largo del curso, sean socios abonados o que hayan adquirido para partidos concretos sus entradas, por los que desde casa van a estar empujando, ojalá conseguir ese triunfo frente al FC Barcelona, que ya ha dicho el míster qué más da, ellos lo que estén haciendo esta semana, hay que poner el foco en nosotros mismos, pues ojalá ese foco y esa atención que se le ha prestado a la preparación de este partido por parte de nuestros futbolistas de la jornada de mañana, con el triunfo, con el más 3 y con una victoria que venga acompañada de esos resultados que nos hacen falta tanto en el Coliseum como en Mendizorroza. Ha sido claro el míster Carlos Corberán en señalar que mañana no hay mayor ambición que la de conseguir el triunfo por nuestra afición.
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1: Vamos a dar el primer paso. Nos quedan 12 encuentros, toda una temporada, muchos meses de trabajo, una competición, una fase regular, una primera eliminatoria de playoff superada frente al Alba Fundación, y ahora el momento de la verdad. El rival, el Villarreal. Primer partido mañana en la Ciudad Deportiva José Manuel Llaneza, con ausencias significativas como la de Hanna, que fue ayer protagonista, que estuvo con nosotros. Los partidos de sanción que les quedan por cumplir tanto a Nazaret como a Rebeca Elo, que les van a impedir estar mañana presentes en el terreno de juego, pero con un equipo, con una piña, con una unión que debe ser clave para mañana tratar de dar, como decía, ese primer paso. Mikel Crespo, nuestro entrenador, en la previa del encuentro valoraba de esta manera cómo llegan las nuestras al duelo frente al Villarreal.
2: Estos partidos tienen esos momentos, ¿no? Yo creo que al final, creo que la eliminatoria contra el Albacete pues nos hizo ver que todos los momentos o contextos que te puedes encontrar o que puedes llegar a tener dentro de la eliminatoria, pues creo que los dominamos, ¿no? Dominamos el 11 para 11 con juego, dominamos el 11 para 11 los primeros 10-15 minutos aquí, que sabíamos que iba a ser un punto de inflexión importante si conseguíamos marcar. Dominamos un cúmulo de sucesos a partir del minuto 35 hasta el descanso, dominamos el estar con 10 marcando el cuarto gol, supimos sufrir cuando nos tocó. Creo que una eliminatoria donde pasaron muchas cosas y una eliminatoria donde creo que controlamos y dominamos todas ellas, ¿no? Por lo tanto, eso habla, como decías, de la madurez del equipo. Y a partir de ahí, descansar, jugamos domingo, descansamos lunes y el martes a preparar lo que son los dos partidos más importantes y más ilusionantes de toda la temporada, vamos. Bueno, va a ser un momento, creo que los dos equipos nos conocemos mucho, creo que además los dos equipos hemos disfrutado compitiendo el uno contra el otro, creo que va a ser una eliminatoria apasionante, un partido apasionante allí, creo que va a haber momentos, lo hubo en los partidos en el partido de liga que jugamos allí. Y creo que va a ser se va a decidir en detalles y se va a decidir en que seas capaz de acertar en el detalle cuando te toque, ¿no? Entonces creo que van a ser partidos muy igualados. Sabemos que ellas tienen muy buen trato de balón, que defienden muy bien, que son capaces tanto de atacar como de defender con el balón muy bien y que ahí pues bueno, vamos a tener que estar muy bien ajustadas. Sabemos que también es un equipo que en ese bloque medio que ellas plantean, pues bueno, te pueden dejar también cierto espacio con balón. Entonces, bueno, creo que va a ser un momento de gestión mucho de balón, de saber defender cuando lo tengan ellas y saber atacar cuando la tengamos nosotras.
0: 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Así, en la Ciudad Esportiva de Paterna, podemos rematar la faena pues, y que el Valencia femení torne a la Liga F, torne a la élite del fútbol femení. Va a ser un gran cap de semana, esperemos y confiemos que tenga ese buen final. 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

Cuando yo escribí esta canción no existía ni Facebook, ni Twitter, ni hashtag, ni la puta que los parió. 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